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1: Buenas, buenas noches, ¿qué tal? Hello, ¿cómo andan? 6:14 de la nochecita, de la tardecita, hoy ya 26 de julio, o sea, mitad de año ya se nos fue. ¿Cómo estás, Marlita? Bienvenida.
2: Wow, buenas, buenas, buenas, buenas, buenas, buenas. ¿Me escuchas? Sí. Ah, buenísimo. Buenas
1: sí, claro.
2: Noches, buenas noches, Jammers. ¿Cómo están? Yo súper contenta de estar por acá. Como todos los domingos a las 6 de la tarde, de 6 a 8 de la noche, por supuesto, con el mejor programa de hip hop de Costa Rica. Claro que sí, eso es, ¿sabes?
1: Es que estoy muy entusiasmada de estar aquí con todos estos Jammers. Están lindos. ¡Ay, qué lindos! Chiquillos, bueno, la invitación para que hagan su reporte de sintonía, nos cuenten desde dónde nos escuchan también, para que maticen con nosotros. Buena musiquita, saludos para toda la gente que viene en camino, desde la playa, desde el trabajo, del otro lado de la ciudad, desde donde estén por ahí escuchando 103 Jams. Thanks to all of you for being tuned with the one and only K-pop radio show. Así que, bueno, vamos a dar inicio a las mezclas de DJ Lux para que no se despeguen hasta las 8 de la noche. Tenemos chismecito hip hopero, noticias, recomendaciones y mucho entretenimiento. Ya casi regresamos.

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1: Uy, 6:28 de la tarde y continuamos con esto que es 103 Jams. Muy bien, DJ Lux. Ahí en las mezclas, por supuesto que sí. ¿Cómo estás? ¿Cómo vas?
2: Buenas, bonitas y baratas. Bien, cansado. Realmente, pues, gracias a Dios, venimos de un fin de semana muy trabajado por allá, por el lado de la playa.
1: Nice.
2: Y bueno, de aquí cerrando semana en cabina, mezclando para la oficial de todo, 103.1 FM.
1: Último día de julio.
2: Último fin de semana sería.
1: Perdón, sí, último para fin de semana. Ratito, último domingo, era lo que iba a decir.
2: Último domingo. De julio. Sí, creo que es el jueves, es el 30.
1: El 30, no sé, sí, correcto. Pero termina 31.
2: Ah, ok, sí, imagínese.
1: Sí.
2: O sea, viernes.
1: Exacto.
2: Okay, muy bien. Bueno, Day, hablando de fines de semana, este fin de semana tenemos fiesta.
1: Exacto.
3: Eso era lo que yo quería contarle a los Jammers, chiquillos. ¡Qué emoción!
1: ¡Fiesta!
3: Tenemos el Release Party, la fiesta de lanzamiento de un nuevo concepto que queremos que ustedes disfruten montones y que la pasen increíble. Y bueno, y es que se viene el Black and White Party y el Groove Sundays, ¿ok? El Black and White Party, este sábado vamos a tener artista invitado, Moises Marsh, en Barra Brava Los Yoses, para que nos acompañen, para que disfruten, y es gratis, eso es lo mejor de todo, empieza a las 8 de la noche.
2: ¿El evento es gratis?
3: ¡Sí!
1: Imagínate.
3: No, suave un momento.
2: A ver.
3: O sea,
1: ¿Qué pasó?
3: ¿Adivinen qué? Además de ser gratis, hay barra libre gratis para las chicas de 8 a 10 de la noche.
1: Yes, ahí voy.
3: Exacto.
2: No hay fiesta.
1: Yo estoy ahí.
2: No hay fiesta como la que hace 103 Jams.
3: Exacto.
1: No hay fiesta.
2: Tienen que llegar, entradita gratis, artista invitado, barra libre para ellas. Ah, no.
1: Y tienen que ir Black and White.
3: Exacto, right? De blanco o de negro.
2: No es indispensable, pero si quieren ahí.
3: Ay, para vernos todos bien, tienen que llegar blanco y negro. O sea, si usted quiere llegar con pantalón verde, amarillo, rojo, cualquier color, pero vaya de blanco y negro en alguna prenda.
2: Okay. O van todos de blanco.
1: Yo voy a ir de blanco y negro.
3: Ajá, okay, yo seguro voy de blanco, posiblemente.
1: Ya tengo mi outfit.
3: Shining like a star.
2: Bueno, por cierto, Marla va a celebrar el
3: cumpleaños de Marlita. Sí, cumpleaños feliz. Te deseamos a ti. Cumpleaños, Marlita.
2: Esa es la energía. Tienen que llegar. Ahí hay parqueo.
3: Ajá, por ahí, y grande además.
2: Es bastante amplio.
3: Pero lleguen temprano porque se va a llenar. Exacto. Así que.
2: Eso sí, ¿verdad? Y si pueden reservar, mejor aún.
3: Ajá, porque las mesas son limitadas. Ajá. ¿Y
2: a qué número reservan?
3: Al 61-007743.
1: Okay. Perfecto. Bueno,
3: con Juanito.
2: Ah, bueno.
3: Exacto. Juanito les va a estar atendiendo. Ajá. Y ahí ustedes nada más le dicen que quieren reservar una mesa.
2: Para el evento del sábado.
1: Exacto. Sábado 1 de agosto. Exacto. No se lo pierdan.
2: Y luego, bueno, vamos a tener unos dominguitos ahí bien chill con R&B.
1: Nice. Afrobeats. Qué rico.
3: En la tardecita.
2: Esos para sacarse la goma.
3: Sí. Quiero que me cuenten si ustedes les gusta salir en la mañana. Si ustedes les gusta salir temprano, en la tarde. ¿O prefieren salir en la noche? Cuéntenme. 866-103-03.
2: Bueno, depende de qué edad estamos hablando, ¿verdad?
3: Exacto. Hablando de edad, Mae, que bueno, ahora vamos a estar recordando un ratito sobre esos looks de los 2000. ¿Te acordás?
1: Claro, por supuesto.
3: Las campanas, Mae. Sí, o sea, me encantaba.
1: Sí, bueno, pero la
3: bueno,
1: moda
3: pero
1: vuelve.
3: Ya después un tiempo, empezó a entrar, ya después del campana, empezó a entrar el tubo. Uh-huh, ¿verdad? Correcto. ¿Te acordás? Sí. El tubo y talle alto, por ejemplo, en el caso de las chicas.
1: Exacto.
3: Bueno, más tarde vamos a hablar de eso un poco. Vamos a esperar a Mish también, que viene por ahí de camino. Así para es. Todos sus fans.
1: Exacto, muy bien.
3: Bueno, muy bien. Vamos a continuar con más de 103 Jams, pero antes yo quiero invitarlos para que ustedes, bueno, si tienen de repente un carrito BYD, Geely, Chery, ¿verdad? 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Vamos a continuar con más de 103 Jams. Son las 6:33 de la tarde.

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1: Seguimos con más, son las 6:41 de la nochecita. Y bueno, pues por ahí tenemos noticias, ¿cierto, Marlita?
2: Así es, pero bueno, eso ha sido bastante controversial. De hecho, la gente ahí anda hablando sobre Sexy Red, porque parece que Drake le regaló un bolso, nada más y nada menos que un Chaberkin.
1: Ok.
3: ¿Cuánto vale? Claro. ¿Cuánto vale? Aproximadamente, ahí no sé.
2: De ahí no tengo ni la más mínima idea.
1: No conozco la marca, yo en realidad.
2: Yo tampoco.
3: Seguro es Patito.
2: Seguro, sobre todo. Pues, no creo yo.
1: Pues esa es la controversia, que más bien era muy barato el bolso.
2: No, la controversia es porque ella le puso como First Day Kind of Nervous. Thanks for that, Chaberkin baby daddy bae, I love you, my everything. O sea, y salen muy abrazaditos y la cosa, entonces ya todo el mundo se anda especulando de que andan juntos.
1: Ok, muy bien.
2: Y por cierto, ella iba con un outfit de Argentina.
1: Apoyando a Argentina todavía.
3: Exacto. Eso es un tema, ¿verdad?
1: Exacto.
2: Sí, eso es otro tema.
3: Es un tema enorme.
1: ¿Cómo les fue a todos los que apoyaban Argentina? Nada que... 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
2: Qué rico.
1: Uy, hasta que se me hizo la boca agua. 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
2: ¿Qué? ¿Dónde? ¿Cómo?
1: A mí me gusta que me regalen cosas.
2: Por supuesto.
1: Y más unas papas.
3: Acepto. Imagínate.
1: Qué rico.
3: Acepto,
1: sobre todo de qué torta.
3: Y repito.
1: Exacto. Muy bien.
3: Pero
1: perfecto.
3: Soundtrack. Hablando de Drake, no sé si ustedes vieron que, bueno, él sacó unas palas para los que juegan pádel, sabe que, de qué estoy hablando, ¿verdad? Y bueno, hay bastante tuanis porque son...
1: Quiero.
3: Qué bueno. Una combinación de colores muy chivas y demás. Y bueno, aquí dice Drake just got a Nike Launch Paddle Gear. Y bueno, se ven bastante cool.
1: Qué lindas.
3: El paddle, bueno, ha agarrado fuerza, ¿verdad? Últimamente, inclusive futbolistas y demás, han estado practicando el deporte, que es bastante bueno. En realidad ayuda un montón a la mente, coordinación, etcétera, etcétera, uh-huh, ¿verdad? Uh-huh. Entonces, ahí está. Ahí está la nueva línea de Drake, por si la quieren comprar, es conmigo.
1: Excelente, claro, soy el sponsor, el distribuidor oficial de Costa Rica.
2: Ok, voy ahí comprando.
3: Sí, por aquello, ¿verdad?
1: Muy bien.
3: Sorry ahí. Bueno. Pero bueno, ya llegó por quienes lloraban.
1: Sí,
3: todos,
1: pero
3: ustedes.
1: Ya casi vamos a presentar a Mish porque tenemos bueno. Comerciales. Entonces, okay. Ya casi volvemos y ya está por acá. Salude, Mish.
4: Uy, ahí, hola.
1: Salude a sus fans.
4: Muy bien, más motivada que
1: muy bien. Música.

0: No le cambies. 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
1: Continuamos con más de 103 Jams, 6:56. 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

0: 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Chiquillos, ahora sí, por ahí tenemos noticias. Vieron que, ustedes saben que Usher hace de las suyas en sus espectáculos, ¿verdad?
1: Usher y Chris Brown, ¿no?
0: Ajá. Ay, bueno, hablando de Chris Brown, lo detuvieron, ¿viste?
1: Ajá.
0: 3 años, mae.
1: Sí, bueno, él se entregó, ¿right?
0: Ajá.
1: Sí, 3 añitos en prisión. Pero, ¿quién sabe? De hecho, va a perder parte de sus conciertos en
0: del, qué huevado,
1: del tour que tiene ahorita con Usher. Uh-huh. Entonces, de ahí, ni modo, tiene que hacerse cargo. Todo esto fue por lo de la pelea que tuvo en UK, ¿right?
0: Ajá. Uh-huh.
1: Pero bueno,
0: exacto.
1: A pagar los platos rotos, entonces. No va a ser la primera, ¿verdad? No va a ser la primera vez que está en prisión.
0: Mish, hable aquí al micrófono. ¿Cómo estás? Bienvenida.
2: Sí, súper bien, gracias a Dios bendito. Súper contenta también. Un saludo para todos los oyentes, para mi familia en especial y para todos mis amigos. Qué duro que aún así siendo artista y todo, ¿verdad? Se pierda como ese tiempo y aún así no haya como ese. O sea, no tienen como
0: esa conciencia, madre, de lo que están haciendo. O tal vez de es que han crecido bajo liderazgo, libertinaje.
2: Pero
0: libertad y libertinaje son dos cosas diferentes.
2: Sí, eso también. Pero aún así, digamos, siendo tan influyentes, ajá, o sea.
0: Yeah, es que llega un punto en el que ya vos tenés todo en la vida, madre. O sea, ya te vale ciertas cosas.
2: De ahí sí, güilas, pero que tengo todo y voy a la prisión.
3: Tiene que ver eso, digamos, yo no lo veo.
1: Yo siento siento que también tiene la facilidad de comprar a la gente con plata.
3: Nosotros lo tenemos todo.
1: Yo siento que ellos tienen. Amén. Pero sí, yo siento que es que tiene esa facilidad de pagarle a la gente, mae. Cuando pasa alguna bronca así, entonces es fácil decir, mae.
0: Ajá, ajá, ajá. Y evadir.
2: O tal vez el mae no tenía esa conciencia de voy a ir a prisión. O sea,
0: no, de por sí ese mae siempre ha sido problemático, mae. O sea, toda la vida. Y hay cosas que se traen también.
2: Pegándole y todo eso.
0: Exacto. Entonces, al final yo creo que es más también un tema de personalidad, ¿verdad? De qué tanto usted, pues, de ahí,
2: de educación,
0: exacto,
2: de educación, porque si, o sea, podrá ser la fama y todo y el dinero, pero si usted no tiene educación, pues relativamente no tiene nada.
0: Correcto. Así es, Michelle.
2: Anoviando, ¿qué va a hacer Pablo Coelho?
1: Hablando de Usher. Hablando de Usher, pues salió una noticia ahí, bueno, un video inclusive de una chica que él subió a stage. La sentó en la cama caras. Y la madre así como, mami, ni me toque, no quiero nada.
3: Exacto.
1: No,
3: pues para que sube si ella sabe cómo es el okay. Mae.
0: Yo sabía eso que iban a decir eso, mae.
1: Eso dijo la mayoría
3: de personas. Invitan.
1: Okay. Eso dijo la mayoría de gente, pero ella salió diciendo en sus redes sociales de que es que ella no le dijeron con quién iba a estar en el stage. Supuestamente.
0: Ah, bueno,
1: pero
0: ya no sabía para dónde iba.
1: No, sí, porque la subieron al VIP y ahí está rajando y está poniendo un montón de cosas en redes sociales. Pero lo que voy es que ella no sabía si era para Usher o para Chris Brown. Y ella quería.
0: Con Chris Brown.
1: Exactamente. Ella dice que ella no quería absolutamente nada con Usher. Y de hecho se tomó una foto con la esposa de Usher después ahí como en el VIP.
2: Sí, pero también, o sea, ella tampoco era nadie, más bien, o sea.
1: Ella dijo que tuvo pretty privilege.
0: Ajá,
1: right? Porque como es bonitita.
0: Por ser bonita.
1: Entonces ahí la subieron como al VIP y le dijeron, ok, ¿quieres estar en el stage? Y ella dijo que sí, pero dice que no sabe. O sea,
0: no le dijeron con cuál. Ajá, claro, claro. Como ahí. Cuando a mí me llevaron al Chinamonager.
2: O yo en
0: no sabía para qué.
2: Muy
0: bien.
2: Exacto. Ay, qué bueno.
0: Sí,
1: entonces,
0: pero bueno.
1: Así está el chisme, ahí por ahí anda el chisme.
2: No, pero también ella se está dando como su lugar, ahí usted sabe, también agarrando más fama, posicionamiento.
1: Sí. Totalmente, sí, ahí puso como el límite con Usher, que me dio risa porque literalmente él dijo, mae, entonces di, váyase, o sea, la show.
0: Ay, la cara del mae, como diciendo usted.
2: Sí, ¿cómo
0: se atreve?
2: Entre Usher, a Chris ver. Brown, ¿a cuál prefieren?
0: Yo, Chris Brown. Sí.
1: ¿Vos? Uy, me la puse difícil, pero sí. Yo me voy por Usher también.
2: Sí, es que yo soy de la old school music.
1: Me too, me too. Bueno. O sea, Chris Brown me encanta también, no lo voy a mentir, pero Usher es Usher.
0: Sí. Pero bueno, sí. Muy bien, ¿usted? No estaremos ahí, ninguna.
1: ¿Usted?
2: No, no, no, no.
3: ¿Yo con quién voy?
2: Where are you?
3: Yo voy con Rihanna.
0: Eso iba a preguntar, ¿Rihanna o Beyoncé?
3: Beyoncé.
2: Okay. Ah, bueno, no, Queen is Queen, baby.
0: Beyonce. A ver, y Beyoncé y Alicia Keys.
2: Ay,
1: wow.
2: Pero digamos, ya escogimos Beyoncé, entonces Alicia.
0: Ay, no. Sí, cuidado, pierde, ¿verdad?
2: Claro. No, las dos.
1: Ay, claro. Sí, qué bárbaro.
2: No, y se imagina, Lonx, eso sí sería el combo de oro.
1: La combi completa.
0: Sí, claro. Sí. La combi. In your dreams.
2: Porque claro. Para ahí me invita. Yo que... A verla. Ay,
0: exacto. Sépalo, sí, sí. ¿Verdad? Muy bien, chiquillos. Sí. Son las 7:02 de la nochecita. Hoy está muy bueno. 103 Jams. Así que súbale el volumen y no se desconecte. DJ Lox in the mix.

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1: Continuamos con más de 103 Jams, 7:16. Qué rápido se me va el tiempo, chiquillos, cuando estamos aquí en 103 Jams. La verdad que la pasamos espectacular. Y bueno, pues la invitación para que vos nos mandes tu mensaje y nos contés desde dónde nos escuchás, qué canción quieres escuchar y bueno, si estás matizando por ahí el programa con nosotros, pura vida por estar en sintonía de 103, la oficial de todo. 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
1: 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Bueno, muy bien. ¿Qué tenemos por ahí, Marilita? Contanos, ¿qué más?
3: Adri, yo creo que me cuente porque ahora es que Cardi B anda diciendo que ella entiende a Britney Spears. Yo creo que eso sí, estaba diciendo, ¿verdad? Algo por ahí del paparazzi.
1: Exacto.
2: ¿Qué?
1: De que dice que los paparazzi, que ella no puede ir ni a cagar en paz porque todo el mundo tiene que hablar de todo lo que hace ella. Entonces que eso los puede volver locos a ellos.
4: Y el precio de la fama, ¿no?
2: Sí, es parte de... Claro. Ellos aceptaron
1: ese mundo. Dice, por dicha que yo estoy con Dios y que yo trato de mantener mi mente estable, porque si no es muy difícil, mae.
2: Es que lo que vende la noticia, digamos.
1: Entonces, eso dijo.
2: Para eso mejor.
1: Ella dijo eso. Es parte de, ¿verdad? Sí, claro. es the shit that you gotta deal with. Exacto. Así lo dijo. Pero de ahí,
4: digamos, yo generalmente cuando paso así como
1: no, a vos una, a vos te estoquean mucho una, los fans.
4: No, yo tengo demasiados fans. No, pero yo sí le llamo, digamos, a mis pequeñas crisis, yo digo, estoy saliendo de un Britney season.
3: Todos hemos pasado por el
4: Britney. O sea, solo que a mí me da por, en vez de raparme, ir a hacerme un cabello diferente, unas trenzas, algo.
3: Exacto.
4: Pero Britney season es Britney season. El que no lo ha pasado no lo entiende, ¿no?
2: Sí.
1: Exacto. Muy bien.
3: Qué bueno. Y de hecho vieron que Cardi mandó a los hijos a República Dominicana a
1: al campo.
3: Exacto, porque bueno, donde la mamá de ella en realidad, que siempre dice, ay, sí, ahí Disney también tienen que ir a vivir al otro lado, ¿verdad? La otra
1: eso
3: cara
1: me encanta
3: de, la
1: de ella, ¿verdad?
2: Yo que era lo mismo, digamos.
1: Muchos.
3: Pero es vacilón porque yo nunca la veo como que ella vaya.
1: Sí, o sea, claro.
3: Mandan los hijos, pero yo
1: no. No, ella va, nada. Yo la he visto. Yo he pero visto y yo sigo ahí ella. Como a los primos sí, mamá, y la, así.
3: O sea, ella
1: y los madres la suben de cuando llega y suben las fotos de ella y así, ella siempre va y anda compartiendo con ellos también.
3: Sí, esa última vez como que solo mandó a los chicos porque después ella subió una foto ahí como un hotel y andaba con el más chiquitín. El último bebé, porque dijo que es que allá en República había muchos mosquitos para mandar al bebé también.
4: Ajá. Eso fue trama. Eso está más pequeñito.
2: Eso fue trama.
3: ¿Me entiendes?
2: No quería ir.
3: Exacto. Yo siento que sí, que no. Ella nada más nos manda. Man.
4: Aparte que tal vez ella como se crió
1: para,
4: ahí.
1: De, también para, ¿verdad? De darse ese espacio, yo creo. Es merecido un ratito también.
4: Claro, y
1: ¿verdad?
4: Es que tantos hijos, o sea.
2: Sí.
1: Y todos chiquititos, mae, porque no es como que uno puede cuidar al otro porque ya hay alguna diferencia, sí. Es uno detrás del otro, ¿verdad? Uh-huh. Entonces tiene que cuidarlos a todos por ahora hasta que ya la, ¿cómo es que se llama? Culture esté más grandecita.
3: Sí, claro. Okay.
4: Que aún así, tener tantos hijos, tío, obviamente ocupa usted su break.
1: Exacto.
4: Sí. O sea, yo los mandaría a República y también
3: lo
4: donde
3: que
4: el papá.
3: Tiene niñeras, ¿verdad? Y demás.
1: Ah,
4: sí. Sí, pero igual manera nadie es como la mamá.
1: Sí, no, obviamente. Pero yo no la veo a ella como una como una Kylie, como una Kim Kardashian, ah, no, que cero. Los cuidan los chiquitos 100% las niñeras. No, yo la veo a ella como una mamá presente.
3: Mucho,
1: mamá,
3: mucho, mucho,
1: sí, claro.
3: Mucho
2: ustedes
3: ellos.
2: Nunca los mandaron ahí donde una tía una semana.
4: Obvio, sí, claro. Cada vez que podía.
3: Claro,
1: ahí está, ahí a mí me encantaba irme donde mis primos pegando. Hacíamos sí, pijamadas.
2: Es que no, claro.
3: Totalmente.
2: Eso me lo que,
4: mis vacaciones eran el limón.
3: Con los primos y la familia, sepa.
2: Yo chiquitito la abuela, vivía ahí todos. Y yo, qué raro, porque pasan tantos meses y yo no.
4: Mi mamá no esperaba el fin de semana o las vacaciones cuando de una
2: se
4: vez
2: el break.
4: Se van a visitar a la tía.
2: Qué exacto. Madre. Sí, sí, pero ya.
4: Adrián,
2: es entendible, es entendible, es entendible.
1: ¿De
2: lo
1: qué?
2: Vi,
4: no lo mandaban
2: vi,
4: a ningún lado, usted.
1: ¿Qué? ¿A mí?
4: ¿A
1: bueno, en realidad no me mandaban. Mi mamá siempre ha sido como que si por ella fuera me tiene ahí durmiendo a la par de ella todavía, ¿verdad?
4: Qué bueno.
1: Pero te amo, mamá. Me. Sí, pero mi abuelita, fíjate que yo siempre tuve la bendición de que me llevaba a pasear a todo lado. O sea, y a veces mi mamá era como, no, se la lleve. Y mi abuelita, bueno, ya estamos aquí en San Carlos. Entonces me llevaba a las playas. Ya me llevaba, pero siempre era como a San Carlos, a donde mi familia de San Carlos, a Venecia, chiquitilla. Disfrutaba un montón, la verdad, ir a comer cacao a la casa de mi bisabuela.
4: Está bien.
1: Cacao. ¿Ustedes comieron cacao en algún momento sí. de sus vidas?
4: Claro. Chiquillos. La fruta que había que meterse
1: la
4: al
1: fruta
4: potrero
1: prohibida,
4: Nagger. Ah, no, yo me crié
1: ¿qué
4: con
1: ¿qué
4: era
1: la fruta prohibida? ¿Se acuerdan de la fruta prohibida ustedes?
3: Claro, buenísimo.
2: La manzana.
1: No. Y yo, bueno, muy
2: la que
1: bien.
2: Se comió Eva. Pausa.
1: No.
4: La que causó todo, dice. Bueno, esa es la fruta más prohibida.
1: 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Vamos a continuar con más de 103 Jams, hoy 26 de julio ya.

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1: Bueno, bueno, y son las 7:38. Qué rápido se nos pasa el tiempo acá en 103 Jams, por supuesto, con buena musiquita, gracias a DJ Lux. Y hoy, bueno, aquí con Mish tenemos también de invitada, por supuesto. Pero bueno, chiquillos, ustedes vieron que, bueno, ustedes saben que Latto acaba de tener un bebé con 21 Savage, ¿right?
2: Latto, ajá.
1: Acaba. Y ya él está pidiendo otro.
2: Ah.
1: Can we have another one, please?
3: Ay, no.
2: Okay.
1: Y, o sea, la madre apenas se está recuperando. Más bien tiene un queer power esa mujer para tener un bebé ahorita. Y está como muy enfocada en la música, ¿verdad?
2: No, hablando más, téngalo con otra.
1: Y me da mucha risa porque...
2: Perdón, no.
1: La gente está diciendo eso. Okay, otro bebé, pero ¿para cuándo el anillo? ¿Para cuándo el anillo?
2: Ajá, sí, exacto. Bien. Entonces, ¿para qué un bebé sin anillo? Uy.
1: Aparte de eso, mae, o sea, dele chance. El cuerpo de una mujer cambia un montón cuando tiene hijos.
3: No, aparte, como no es el que va a ir a parir.
2: ¿También? Exacto.
3: No.
2: ¿También? ¿Qué dice usted, Lox?
3: Sí, Lox, ¿qué dice?
4: Dale, el que quiere tener hijos que los tenga.
2: De ahí sí.
3: ¿Pero qué tanto, Lox?
4: Yo no, es que digamos, a mí no me hace. Es decir, ¿cómo le explico? Yo personalmente, ajá, yo no. No, ¿verdad? Pero hay gente que le encanta tener ahí un ejército en la casa. Y está
2: ay,
4: bien.
2: Sí, qué
3: pero
2: lindo.
3: Lox, a usted le hubiera costado cambiar ese carrito así, si tuviera llamadas y todo eso. Eso es lo que hay que analizar.
2: Imagínese, o sea, la verdad es que yo siento que sí, muy bien. Obviamente a la gente que le gusta tener varios hijos y el que puede, puede, ¿verdad?
4: Es muy bonito sí, también, sí. O sea, me parece que es...
2: Pero ya una persona mortal, normal, ¿verdad? Regular, teniendo 3, 4 hijos, yo siento que es complicado, y uno... Tal vez a veces uno tiene que ver si la mamá se lo cuida, la tía, la abuelita, el hermano, ¿verdad? Y ahora con 4, okay. ¿Quién le va a querer a usted cuidar 7 chiquitos?
3: Y la gente que tiene un salario base, o y sea, 3 hijos, y que la mujer no trabaja.
2: De ahí no sé cómo, bueno, sí, y eso es un tema muy delicado. Sí.
4: No, pero de ahí no, todo bien. Todo bien.
3: Pero o sea, los hijos son una bendición, como para decir que así, todo siempre es bien.
2: Exacto, exacto.
4: Entre otras noticias, por aquí me acabo de encontrar algo de Lil Wayne. Nuestro querido Lil Wayne dice is getting a permanent spot in Hollywood. The rap icon will receive a walk of fame starting 2027. Así que vamos a ver la estrellita de Lil Wayne.
1: Muy bien.
4: Por allá en Los Ángeles.
1: Bien merecido.
2: Qué bueno.
4: Se lo merece. Se lo merece.
2: Karol G también tiene estrella.
4: Sí. Ajá. Muy bien por ahí.
1: Pero dice que Lil Wayne no duerme, man.
4: Dicen que no duerme.
2: ¿Cómo?
4: Dicen que Lil Wayne.
2: Igual
1: no.
2: Que Michael
1: no, no dicen. Él lo dijo.
4: Sí, bueno.
1: Le hicieron una entrevista.
4: Él lo afirma.
1: Le hicieron una entrevista.
4: Bueno, según él me dijo como.
3: ¿Y por qué dijo que no dormía o no dijo nada más el por qué?
1: Dice que
2: ansiedad,
1: tiene demasiado
2: seguro.
1: Trabajo, sí. Ajá. Y que simplemente él se. O sea, que ni siquiera puede acostarse, que es tanto lo que él siente ahí, la presión.
2: El cerebro sigue
4: pero
2: procesando.
4: Eso es demasiado malo, digamos.
2: Claro.
4: Es
2: no,
4: uno intenta no dormir. Jamás. No sé, 3, 4 días y usted ya no funciona.
3: El cuerpo le responde igual. El cuerpo le pide descanso.
4: Medio zombie.
1: Por eso dice J-Lox que se ve así medio machacado.
4: Yo lo veo un toque arriadillo.
1: Masacrado.
2: Pecado. Claro. El cuerpo.
1: No, y no solo eso. Y la voz de él, ¿verdad?
3: No, y aparte, dormir lo regenera a usted, su energía.
1: Aparte de eso, también el estilo de vida, ¿te acuerdas? Que también él debe de llevar.
2: Exacto.
3: Que after parties.
4: Él es vegano. Bueno, se supone que él no come comida rápida y todo. Tiene un chef ahí que lo alimenta muy bien. Más sin embargo, de él, eso. No va a compensar la falta de sueño.
2: No, uno jamás tiene que dormir para recuperar sí, y reestructurar
4: vital,
2: el cuerpo.
4: Digamos,
2: o sea,
4: agua,
2: por eso tomen Restore Nugget. Chiquillos, sí. Hablando de todo un poco,
4: tenemos
2: si quieren.
4: Asado.
2: Sí,
4: pa.
2: Exacto. Uy. 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Así que la invitación. Ay, ay, ay, ay, ay, ay, ay. Muy muy bien. Entonces les decía que, ajá, que Lox, cuéntenos. Fiesta.
4: Tenemos fiesta el sábado en Barra Brava, Los Yoses, a partir de las 8 de la noche, barra libre para ellas.
2: Exacto. 10, nuestro invitado.
3: Voy aprovechando esa
2: y
3: barra.
2: Bueno, exacto.
3: No.
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2: Claro, Jams Torta.
4: Por favor.
2: Qué rico.
3: Y uno solo se acerca al lugar y da el código.
2: Exacto.
1: Así es.
3: Ok, voy a pasar ahorita.
2: Vaya, sí. De una. Qué rico.
3: Sí, obvio, qué rico.
2: Y usted llega y dice, bueno, es Jams Torta.
3: Sí. Y yo, Jams Torta, por favor. Y sepa que luego ahí les doy mi visto bueno.
2: Exacto, yeah. Excelente, muy bien. 7:44, ya casi regresamos. Uy, para despedir, qué rápido.
1: ¿Cómo así? Oh.

0: Continuamos 7:49, ya 50 minutos de la noche. Y bueno, agradeciéndoles montones, chiquillos. Gracias por estar en sintonía de 103 Jam. Saludos para María Murillo, que está por ahí en sintonía con nosotros. También para Jordan Moreno y para Ale Pura Vida. Gracias por estar en sintonía de The One and Only Hip Hop Radio Show. Y bueno, pues la invitación para que nos escuches, por supuesto, todos los domingos de 6 a 8 de la noche, para que vean Sin Filtro. ¿Ya vieron Sin Filtro, por cierto?
1: Sí, obvio.
0: Está muy bueno.
1: Tienen que ir a ver, exacto.
0: Sin filtro CR. Exacto, el podcast en YouTube y Spotify. DJ Lux, cuéntenos, ¿a dónde va a estar usted? ¿Cómo va a estar esta fiesta espectacular
2: estoy
0: que vamos a tener este
2: que ya
0: sábado?
2: Sea sábado? Exacto. Digamos, básicamente, desde ya estoy mentalizado en el fiestón que nos vamos a pegar para y por ustedes, por supuesto. Les recuerdo que la entrada es gratuita, barra libre para ellas de 8 a 10. Tendremos artista invitado. ¿Qué más, Adri? ¿Qué más?
0: Barra libre para las chicas, sí, comida. Va a estar muy bonito. Va a estar Parqueo Taylor gratuito. También. April Taylor ahí.
2: April va a estar por ahí. ¿Quién sí. es el artista invitado?
0: Moises Marsh. Ok. Pero bueno, muy bien, chiquillos.
3: Suena súper bien. Yo espero no perdérmelo y aprovechar la barra libre desde que empieza.
1: Obvio, tempranito.
3: Para hay que salir en Uber, sí, porque vengo enfocada en.
0: Exacto. Muy bien, chiquillos, muy bien. 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
2: Yo salgo en la radio y voy para allá.
0: Exacto, qué delicia. Muy bien.

0: espera. Marlita, ¿cómo te encuentran en redes sociales?
1: A mí me pueden buscar como Marla MJ y de igual, ¿verdad? Invitarles a seguir Sin Filtro CR para que estén en todas ahí con los podcasts que están bastante vacilones.
0: Sí, a mí me pueden encontrar como Adri WI-Vindas y bueno, pues me sigan y vean todo este proceso de cambio por el que estoy atravesando, maravilloso, que me encanta.
1: Exacto.
0: Pero bueno.
2: Muy importante. Sí, a mí me pueden encontrar como DJ.Lux. Y bueno, de ahí nos escuchamos el próximo domingo, si Dios lo permite. Buena vibra. Buena vibra a todos, de verdad. Desearles a todos lo mejor en esta semana que inicia. Ya casi cambiando de mes, ¿verdad? Qué rápido es que el tiempo pasa.
1: Bueno, sí, uno de mis meses favoritos.
3: ¿Cuál? ¿Julio o agosto?
0: Cumpleaños.
3: Feliz.
0: Mi cumpleaños, Marlita.
2: Muchos acontecimientos.
0: Exacto.
1: Exacto.
0: Y Black and White Party.
1: Cumple mi mamá, Black and White Party.
0: Día de la madre.
1: Exacto.
0: Ay, wow.
1: Aniversario también.
3: Que yo voy a estar con mi recharge para tener energía para todo.
1: Ay,
3: me
0: encanta.
3: A mí me pueden encontrar en redes sociales como Miss-Campbell, Instagram, Facebook y súper importante que ahí van a poder también observar el nuevo cambio y nuevo proceso en el cual me voy a...
2: Estamos evolucionando.
3: Ah, no, aquí vamos creciendo y vamos ahí poniéndonos más bonitas, ¿verdad?
0: Exacto, muy bien, excelente. 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Chiquillos, bueno, muchísimas gracias por estar aquí con nosotros en 103 Jams. Ya nos vamos, pero nos escuchamos el próximo domingo al ser en punto a las 6 de la tarde. Gracias, bye. Que tengan una semana maravillosa.
3: Éxitos.

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1: ¡Atención! ¿Pensaron que nos olvidamos de ustedes? ¿Pensaron que no íbamos a volver? ¿A que no adivinan quién regresó?

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1: Buenos días, Costa Rica. 6 de la mañana con 12 minutos. Damos inicio hoy, inicio de semana, la última semana del mes de julio ya. Qué rápido, 27 de julio. Feliz y contento de estar con ustedes hoy. Iniciando la semana con toda actitud, Andresito López en vivo. Vamos hasta las 9 de la mañana. Hoy el Morning Show Mix.
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1: Al ser las 6:12, vamos activando ahí el WhatsApp, el 866-10303.
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1: Felizmente invitados para que hagan su reporte de sintonía. ¡Oh, tiburones! Mamá, ¿qué tú quieres? Vayan haciendo su reporte de sintonía para ir a saludarlos. 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
2: Aquí llegó tu tiburón.
1: ¿Cuál tiburón llegó? ¿Cuál? Mae, sorry, mae, es que tenía que entrar al aire y pim, pam, pum, y sabe, y fumarme un... Saludos a Gerald.
3: Gerald no tiene amigas, para que lo sepa.
1: Tome, lleve, reparta. Saludos a Jorge, hermano. Sorry, hermano. Es que no había entrado al aire. Tenía que entrar porque si no, aquí dice que lo tengo.

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1: O sea, pues, parce, buenos días, mijo.
0: Tranquilo, mi estimado, tranquilo.
2: La otra semana vamos a estar allá con unas parceritas. Tú estás dura sin ir. Vamos a ir a un pequeño corte, yo vengo a saludarlos a todos los oyentes más lindos de esta cochinada.
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2: Vamos a un corte, ya venimos. Buenos días.
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6 de la mañana con 20 minutos, seguimos en el morning. Pero antes de seguir con los saludos, quiero darles esta información. 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Que me cuenten al 866-10303. El WhatsApp del oficial de todo ya está habilitado para que hagan su reporte de sintonía.

0: Vamos a hacer quícenos azarosos aquí al 866-103-03.
1: Hola, hola, feliz lunes. Feliz inicio de semana, un saludo para allá, para el F2, a toda la chusma y un saludo en especial a mi amor Cocus. Love you, bebé.
0: Cocus.
2: Vea, yogur.
0: Ah, no, Cocus, no yogur. Otto, Otto.
3: Buenos días, Andresito López, el DJ Busca Mujeres.
0: Ese mismo.
3: Papi, aquí otro paraíso, Cartago. Feliz lunes. Azaroso.
0: Eso, azaroso. Saludos a John, John.
4: Aquí John Tirrasta desde Cartago, en la iniciada, pa.
0: Eso. Hágale, hágale, John, buena nota. Saludos a DJ Calu. Qué bonito empezar las semanas sabiendo que el fin de semana no probé una gotcha. Más Calu. Ah, no, sí, porque el sábado que tomó fue Carlos en la Cali. Saludos a DJ Calu. Lo más lindo es de Santo Domingo, Heredia. Que el sábado morí el perro. Madre, qué lindo, madre. El bar La Cali estuvo el fin de semana, madre. Ese sábado estuvo bueno, bueno, bueno, la verdad. Muy tuanis, muy tuanis.
5: Buenos días, Andresito, buenos días. Aquí vamos, full sintonizado, camino a Tamarindo.
0: Hijo de pucha.
5: Parece que esa mañanita está bien bonita, soleadita y.
0: Ah, ¿sí?
5: Escuchando el morning.
0: Salió el sol, salió el sol. Saludos a Germán ahí, que haga camino a Tamarindo. ¡Nela, Nela!
6: Buenos días, Andresito. Calentemos, calentemos semana.
0: ¡Vamos! Eric desde San Rafael arriba, desamparados, presa, dice Eric. Muchas gracias, Eric. Así que madre, ¿ah? Por dicho está escuchando el morning. ¡Ay! Como tiene que ser.

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0: Claro que sí, te lo decimos acá en el Morning. 6:24 minutos. Vamos con más música.

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1: Que se llama de apellido Victoria.
2: Pero no tiene amigas, para que lo sepas.

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0: Vamos a ver qué dice Michael.
1: ¿Qué dice Andresito? El enamorado de las mezclas. Bendiciones, papi, en esta mañana de lunes, comienzo de semana.
0: Tiene que ser.
1: Para todos los oyentes de la radio. Desde aquí, desde San Joaquín de Flores, rumbo a Coronado.
0: Lindo San Joaquín.
1: Saludo ahí para el azaroso más azaroso, Ismael, de Isidoro Marcha con.
0: Eso, pura eso. Ma, ayer hubo Pueblo San Joaquín, estábamos celebrando el día San Joaquín, Quincho. Qué lindo San Joaquín, ma. ¿Alguien de San Joaquín que escuche esta hora y que mande su reporte de sintonía?
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0: ¿Y Diego?
3: Buenos días, Andresito. Saludos aquí de Santo Domingo, Heredia, ahí para que me salude a los compañeros de la MUNI de Santo Domingo en recolección de basura. A la Yutis que anda aquí, sintonizado con 103 aquí. Dígale a Calu que busque qué hacer.
0: Mal, Diego, es que usted no vio a Calu el fin de semana, madre, es que vergüenza, man. Saludos a Brandon, dice. Aquí camino a la ciudad del templo metálico hermoso, Grecia. Tráfico fluido por ahora. Eso, madre, que tuanis.

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Claro que sí. Vamos a ir a un pequeño corte y regresamos con más del Morning. Buenos días.

0: Ustedes han visto en nuestra canción que dice: mi cama suena y suena. 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
1: 6:40, seguimos acá en el Morning. Vamos a ver qué dice nuestros azarosos al 866-1303.
2: ¿Qué dice Andrés? Papi, aquí en Figueres se tienen una presa.
1: No.
2: Por eso, sea Cortés, agachate y me da.
1: ¿Qué estamos escuchando?
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1: Oiga.
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1: Saludos a Aria, buena nota. También por acá Daniel dice: buen día, un aplauso para los municipales de La Bolita. Ponen a dirigir Disque el Tránsito, también hacen presa. No, sí, weón, maestros. Hay que poder escuchar el Morning Show para explicarles cómo guiar una presa.

¿Cómo la pasaron el fin de semana? Cuénteme, ¿qué hicieron? ¿Cómo los trató el fin de semana? ¿Dónde puedo conseguir las mejores chorrillas en Heredia? Y las mejores pupusas, ¿dónde puedo conseguirlas?

0: Saludos a Calo, que el fin de semana tomó Jagger.
1: El Jagger es terrible. Ay. Lo vuelven al revés, ni cuenta sea.
0: ¡Ay, Calo! Condenado, ¿eh? Bueno, eso es para DJ. Saludos a DJ Coquima, que es el que tomó Jagger. ¡Flor! ¡Flor!

0: 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Dice por acá Manuel, ¿quién en su sano juicio toma Jagger? Salud, salud, buena nota, mae.
1: El Jagger es terrible.
0: Ay.
1: Lo vuelven al revés, en cuenta sea.
0: No hacía huevo, mae. La mejor que probó Santa Cidera. Buena nota, Ave María, viejo.

0: 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Lo escuchás acá en el...
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0: Claro que sí. Pan. Vamos a ir a un pequeño corte. Sigue haciendo su reporte de sintonía. Salió el solcito que hace días no salía el sol, Dios mío. Cuénteme cómo lo ha tratado el lunes. Iniciando full semana con toda la actitud. Se nos fue Julio. Se nos fue Julio ya. Vámonos, venimos.

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0: Papi, yo ando moto. Y una buena moto.
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2: 6:55, ya vamos llegando casi a la parte final de esta primera hora. De hoy, inicio de semana, 27 de julio. Feliz y contento de estar con ustedes por acá en el Morning Show Mix. Vamos a decir, ¿quién es Juancito?
3: Un abrazo, don bueno, de King de los Locos.
4: ¿Qué, Andresito, papi? ¿Qué? Buenos días. A cachete, ¿cómo estamos hoy? Full sol, aquí Goros y Cartago, papi. Full sol, a ver.
2: Full sol, full cocus. Saludos, a Antoine, ahí, el Azaroso Junior y a Juancito. Buena nota, man. Ahí que Antoine va para el Kinder. Saludos a... Madre mía, que es ese sticker, man.

0: cuenta.
1: Saludos a todos los que toman de ese fresquito que se llama Jagger.
2: El Jagger es terrible. Lo vuelven al revés, ni cuenta sea. Lo vuelven al revés, ni cuenta sea.
1: Ay, como Cocos.
3: 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El DJ busca mujeres.
1: No, no, mentira, mentira.

0: Manuel.
1: Saludos, saludos a Andresito, a Zaroso, mae, qué buena fiesta el sábado ahí en Bar La Calu, mae, nada más que un problema con el Chuyager.
0: Mae, ay, Manuel. Mae, usted estaba el sábado, ¿por qué no saludó, pues? Manda huevo, mae, ahí le hubiéramos dado un... Le habíamos hecho un canje ahí por la botella. Tomo mucho Jagger.
2: El Jagger es terrible. Lo vuelven al revés, en cuenta sea.
0: Fue una edición más. Edición especial de la elección. Gracias a 103 y al Bar La Calima. De buena fusión. Vienen más cositas. El próximo 15, papitos, 15 de agosto. Vaya guardando esa fecha. Ay, en la Cali.
3: Mami.
0: Para todas las mamacitas.
3: Chiste, chico, chijo.
0: Ay.

Vamos a ir a Panorama, así que quédese en sintonía la oficial de todo. Son 20 minutos bonitos e importantes de mucha información a nivel país, así que quédese en sintonía, ya casi regresamos y viene la OC. Por ahí anda la Rachel ya. Milagro, llegó temprano, mi milagro. Ya venimos con el morning, buenos días. Saludos a Pepe.

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8: Hola, ¿cómo le va? Bienvenido. Gracias por escuchar este nuevo panorama. La frase de hoy es de Confucio y dice: el silencio es un amigo fiel que nunca traiciona.
9: Buen día, hoy es 27 de julio. En 1914 se crea el Cantón de Tibás.
10: Si te dijera, amor mío.
8: La canción Al Alba, del español Luis Eduardo Aute, nos recuerda que incluso en los momentos más oscuros, el ser humano sigue esperando que llegue un nuevo amanecer. La historia demuestra que ninguna noche es eterna y que tarde o temprano la esperanza siempre encuentra una forma de abrirse paso con la primera luz del día.

0: Durante muchos años, la ciudad de Medellín en Colombia fue conocida por la violencia, el narcotráfico y la ausencia del Estado en amplios sectores de la comunidad. Barrios enteros crecieron de forma desordenada, sin transporte público, sin espacios de encuentro y con una profunda desconfianza hacia las instituciones. Sin embargo, esa realidad comenzó a cambiar a partir de 2004 con una visión que hoy es estudiada en todo el mundo, el urbanismo social.
1: El arquitecto y urbanista Gustavo Restrepo Lalinde, uno de los protagonistas de ese proceso, resume la transformación de Medellín con una frase contundente. No se trataba de construir metros cuadrados, sino de construir ciudadanía. La apuesta no consistió únicamente en levantar obras, sino en recuperar la confianza de las comunidades mediante educación, cultura, participación ciudadana e infraestructura de calidad.
2: Resolver el problema de Medellín en 4 años era imposible. Si un gobierno lo hubiera querido resolver, no hubiéramos sido capaces de resolverlo en 4 años. Pero ahí hay una lógica también de cómo estructurar esa solución. Y segundo, está clarísimo que el problema no era solamente hacer metros cuadrados, era construir ciudadanía. Y construir ciudadanía tiene que ver con otro tema muy distinto, que es construir cultura ciudadana. Y la cultura ciudadana se construye a través de la educación. Eso bien plantea entonces lo primero. Si es un tema de tiempo, hay que definir muy claramente cuáles son los roles de los primeros 4 años. El rol fundamental de los primeros 4 años era planificar la ciudad a 30 años por delante. Pero segundo, esa construcción de ese sueño o ese plan estratégico de ciudad o de municipio no se hizo a partir de los técnicos, se hizo a partir de la consulta ciudadana. Se hizo a partir de llegar a los barrios, a todos los barrios, a consultarle a los vecinos cómo se imaginaban su ciudad, cómo la soñaban, dónde y cómo

0: y qué harían primero, o sea, cuál sería el orden estratégico de esto. Y en ese proceso de trabajo y de conversación, que no fue nada fácil por las condiciones en las que estábamos, primero se construyó confianza y era que nosotros insistíamos en que nosotros íbamos a volver a conversar con la gente y veníamos a soñar el tiempo. Y ellos siempre decían, ustedes vienen hoy, pero no van a volver. O sea, es el primer fenómeno de lo que ocurrió. Nosotros empezamos a llegar y a llegar constantemente. O sea, no prometimos, nos comprometimos con el trabajo.
1: Restrepo nos explicó que la estrategia de transformación de Medellín fue planificada a largo plazo. Se definió una visión de ciudad para casi 3 décadas, construida con los vecinos y no únicamente desde los escritorios técnicos. Esta continuidad permitió que proyectos como el Metrocable, los parques biblioteca, nuevos colegios, espacios públicos y sistemas integrados de transporte siguieran adelante, aunque cambiaran los alcaldes. La experiencia demuestra que las ciudades no se transforman en 4 años, sino mediante políticas públicas sostenidas y compartidas.
0: Estoy completamente de acuerdo que tal vez esa idea de una política pública de continuidad que se gestó entre todos es tal vez uno de los mayores éxitos que sin lugar a duda tiene que ser analizado desde esa perspectiva como una de las herramientas fundamentales de entender ese proceso de transformación. Porque eso significaba entonces que había nuevamente el concepto de la confianza. Pero segundo, un tema fundamental, no importa quién llegara, tenía que, a través de esos matices, cumplir y darle continuidad a los proyectos. Por una razón, proyectos como un tranvía se podía tomar fácilmente 2 gobiernos. Así fue nosotros en el 2008, yo continuaba trabajando con la alcaldía, nos llegó la posibilidad de que generáramos uno de los 5 sistemas de transporte. El tranvía cruza 3 kilómetros de distancia, son 2 comunas completamente distintas, en su momento tal vez las más conflictivas, pero ese tranvía significaba también una responsabilidad en términos de que sabíamos de que no lo íbamos a cumplir en 4 años. Estábamos clarísimos porque teníamos que diseñarlo, teníamos que tener el recurso económico y licitarlo. Sabíamos que de antemano ya el gobierno que venía era fundamental en el proceso.
2: Otro aspecto clave fue entender que la seguridad no dependía solamente de la presencia policial. Medellín decidió ofrecer oportunidades a los jóvenes mediante bibliotecas, actividades culturales, deporte, formación técnica y empleo vinculado a las propias obras que se construían en los barrios. Al mismo tiempo, las comunidades comenzaron a sentirse parte del proceso y a defender los espacios recuperados.
1: ¿Qué puede aprender Costa Rica de esta experiencia? Gustavo Restrepo Lalinde considera que nuestro país aún conserva enormes fortalezas.
0: Un país que ha logrado superar no tener un ejército y poder enviar ese dinero a construir educación y a otras inversiones, me parece que ya es un gran logro. Pero segundo, si vos te devolvés hace 22 años atrás, nosotros ya teníamos un sistema de transporte iniciado, ya teníamos la línea del metro. Eso ha ayudado mucho al sistema de transporte y ahí entro dentro de algunas de las perspectivas. Lo primero, creo que hay un tema de colapso de transporte en la ciudad. Entonces me parece que hay un tema muy importante, que además es un tema de planificación. Creo que es una ciudad que está creciendo en algunos momentos sin planes de ordenamiento territorial. Sé que los están consolidando, sé que están en el trabajo, pero todavía falta. Y hay algo que me inquieta un poco y es cada vez la cota de edilicia, por decirlo así, la zona urbana está subiendo el nivel sobre las montañas. En la medida en que la ciudad se vuelva más grande y no compacta, y esto es un tema bien importante desde el urbanismo, las ciudades hay que compactarlas. Porque cuando no se compacta, cuestan mucho mantenerlas, porque se vuelve muy lejano todo, y eso lejano cuesta llevar servicios públicos, sistema de transporte público, llevar vigilancia, seguridad, etcétera, etcétera. Pero además con el posible deterioro de las cuencas hídricas, etcétera, etcétera. Entonces me parece que hay un tema que nosotros aprendimos en Medellín a la fuerza, y es tener que empezar a crecer para adentro, compactar la ciudad.
2: La principal recomendación hacia nuestros políticos es sencilla: escuchar a los vecinos, ejecutar pequeñas obras que generen confianza y planificar con visión a largo plazo. Porque de acuerdo con el experto, una ciudad cambia cuando el Estado cumple, la ciudadanía participa y existe un rumbo que trasciende los gobiernos.
1: Medellín demuestra que transformar una ciudad no comienza con el cemento, sino con la decisión colectiva de construir confianza.
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1: Después de la pausa comercial, continuamos con otro tema de interés en Panorama.
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2: ¿Qué puede hacer un chef cuando ocurre un terremoto, una guerra o un huracán? Para muchos la respuesta sería esperar a que pase la emergencia. Para José Andrés, la respuesta ha sido siempre la misma: llegar cuanto antes y empezar a cocinar.
1: Nacido en España y radicado en Estados Unidos, José Andrés es uno de los chefs más reconocidos del mundo. Sin embargo, su mayor legado no está en los restaurantes, sino en las zonas donde la tragedia ha golpeado con más fuerza. En 2010, fundó la organización World Central Kitchen con una idea sencilla, pero revolucionaria. En medio de una crisis, las personas no solo necesitan alimentos, necesitan una comida caliente preparada con dignidad y cercanía.
2: Desde entonces, miles de voluntarios han servido millones de comidas tras terremotos, huracanes, incendios forestales, inundaciones y conflictos armados. La organización ha estado presente en Haití, Puerto Rico, Ucrania, Turquía, Marruecos, Gaza y muchos otros lugares donde la ayuda debía llegar con rapidez.
1: La filosofía de José Andrés también cambió la forma de entender la ayuda humanitaria. En lugar de depender únicamente de alimentos empacados enviados desde otros países, World Central Kitchen compra productos locales cuando es posible, trabaja con cocineros de la comunidad y reactiva la economía de las zonas afectadas mientras alimenta a quienes más lo necesitan.
2: La labor de este chef no ha estado exenta de riesgos. En 2024, varios voluntarios de su organización murieron durante una misión humanitaria en Gaza, recordando al mundo que ayudar también implica asumir grandes sacrificios.
1: La historia de José Andrés demuestra que no hace falta ser médico, bombero o rescatista para salvar vidas. Cada profesión puede convertirse en una herramienta de servicio cuando se pone al lado de quienes más lo necesitan.
2: Quizá ese sea el verdadero éxito: utilizar aquello que sabemos hacer para aliviar el dolor de otros. Porque al final, un plato de comida puede alimentar el cuerpo, pero también devolver esperanza cuando parece que todo se ha perdido.
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12: 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Opinemos con madurez, racionalidad e inteligencia emocional. El respeto a la libertad de opinar, a manifestar las propias ideas, es, en principio, indiscutible. Eso está bien, pero lo que no es conveniente es el decir que todas las opiniones son igualmente pertinentes. Ciertamente, no todas las opiniones son pertinentes. Es el derecho a opinar con respeto, prudencia y tolerancia lo que le da validez a lo expresado. ¿Cuántas veces hemos escuchado comentarios como que los ancianos constituyen un estorbo, que las mujeres solamente sirven para cuestiones delicadas o que determinada cultura es inferior. Claro que se trata de opiniones, pero para nada pertinentes. La prudencia, el saber qué decir, cómo decirlo, a quién decírselo y en dónde decirlo, constituye una práctica imperiosa para la sana opinión y respetuosa convivencia de nuestra sociedad, pues todas las generalizaciones o ideas despectivas son opiniones carentes de pensamiento crítico y empatía. Quizás por imitación, irresponsabilidad o indiferencia, existen cada vez más personas quienes opinan de forma irrespetuosa, con argumentos pobres, que se expresan visceralmente basados en el choteo, que agreden sin ninguna consideración a los demás bajo el lema de que toda opinión debe ser respetada. A fin de cuentas, quien les falta el respeto a otros, quien defiende sus principios bajo pensamientos categóricos y autoritarios, quien exige que se le escuche y se le respete, pero no escucha y menos respeta, es quien contribuye a que este mundo sea cada vez más menos prudente y tolerante. La situación es muy simple. Del respeto a la libertad de expresión se pasa al concepto de tolerancia. Por ello, cualquier punto de vista distinto al nuestro, aunque esté muy lejos de nuestros principios, filosofía o creencias, es motivo de tolerancia, siempre teniendo en cuenta que esa opinión no debe ajustarse a la burla, al desprecio o hasta caer en agresiones verbales. Caigamos en la cuenta de que no todo el mundo debe opinar igual que uno, tener el mismo color político, gustarle el mismo equipo deportivo, tener la misma orientación sexual o profesar el mismo credo. Pero sí es fundamental respaldar nuestras opiniones en la cordura y el respeto, pues si no se aplican estas condiciones, se estaría cayendo en opiniones nacidas desde lo instintivo, desde una violencia verbal o escrita, provenientes muy posiblemente por aquellos que intolerantemente exigen tolerancia a sus opiniones cuando ellos no la dan. Opinemos con madurez, con racionalidad, con inteligencia emocional, respetando los derechos fundamentales de la infinita dignidad humana. Ya lo decía el gran pensador chino Confucio: no hagas a otro aquello que no te gustaría que te hicieran a ti. Sin duda, una de las máximas de la norma básica para opinar con respeto, prudencia y tolerancia.
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12: Este fue un comentario de Carlos Díaz Chavarría.
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1: La pregunta de la semana dice: ¿está de acuerdo con el rechazo que hizo Costa Rica a términos como violencia reproductiva y masculinidad patriarcal ante el Consejo de Derechos Humanos de las Naciones Unidas?
2: La puede responder ingresando al sitio web panoramadigital.co.cr y también en nuestra página de Facebook, Panorama Cámara Nacional de Radiodifusión.
1: Nos vamos. Gracias por su atención en este ratito de su mañana.
2: Que pase un excelente día.
13: De esta manera llegamos al final de Panorama.
1: Muchas gracias por su atención. Le esperamos en nuestra próxima edición de lunes a sábado, al ser las 7 en punto de la mañana.
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0: Costa Rica.
1: No se complique.
0: Viva feliz. Muy buenos días. Feliz lunes. Feliz inicio de semana.
1: ¿Qué tal?
0: ¿Cómo me lo trata el día de hoy, la mañana?
1: Muy, muy bonito. Salió el solcito acá en Aruca. Pues hace rato, y creo que casi toda la semana pasada estuvo que.
0: Frío. Allá como.
1: Frío.
0: Como aquello de pingüino, ¿ah?
1: ¿Cómo?
0: Congelado.
1: Ok.
0: O sea, ya me entiende, como el pingüino, es una cosa y solo a entendedor pocas, a buen entendedor pocas palabras.
1: Okay.
0: Pero nada, oiga, y la mañana estaba fría. Bueno, yo no sé si yo era que tenía mucho frío, pero ya salió el sol. Así que promete, ojalá que sea un día muy bonito.
1: Claro.
0: Porque hace falta esos días así soleados.
1: Como hay dicho que mañana oscura, tarde segura, y cuando amanece así, mañana clara, tarde.
0: Michelada.
1: Así.
0: A ver,
1: está ahí.
0: Así que nada, buenos días. WhatsApp totalmente habilitado para que usted empiece a hacer su reporte. 866-1303. Ustedes ya lo saben, pero aquí se los recordamos por cualquier cosa.
2: WhatsApp 866-1303.
0: Guárdelo y ponga los azarosos.
1: Guarde,
0: usted pone morning y un emoji de vibras.
1: O pone 103 y 25 emojis de vibras.
0: Exacto, así, y un perro.
1: Y un perro. Así. Sí.
0: Usted sabe cómo es la vaina. Se capta.
1: Qué rico con la muerte del perro a uno.
0: Ah, un lunes, ¿sabe qué?
1: No. Maldición gitana.
0: No, vea, aquí, ¿cuál es la mejor? O sea.
1: ¿Mejor día?
0: No. El mejor día son los jueves.
1: No.
0: ¿Cuál es la mejor forma de recuperarse así de usted después de un fin de semana loco?
1: Sopita.
0: ¿Usted cree?
1: Una sopita.
0: ¿Será?
1: Sí.
2: Lunes de sopita.
1: Sí, claro.
0: Y, pero, o sea, ¿qué otra cosa? O sea, digamos, así que usted, cuando usted se levanta, Mike, un gomón de aquellos, ¿qué es lo mejor?
1: ¿Y si es goma moral?
0: Ah, y por eso, y ahí cambia la cosa. Hay que rebobinar
1: todo lo que hice.
0: Por eso le pregunto, ¿cuál es la mejor forma de que usted se recupere de un fin de semana un poco extravagante, estrambólico, ahí medio que suenan, sí, todo ese montón de águilas y usted me entiende. ¿Ah?
1: Usted siente culpa.
0: Cuando usted siente culpa, mae, o sea, cuando usted dice, ish, mi compis, el lunes, esa típica frase, mae, que uno llega y está y uno dice, mae, no vuelvo a tomar nunca más, y el otro fin de semana, tome otra vez. ¿Cómo se recupera usted de esa fiestuki, de ese golpe? 866-1303, nos vamos a ir a un pequeñísimo corte comercial, ya casi.

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1: 7:39 y como ustedes escucharon, iniciamos con Cosas de Mentes. Ya la Dog está aquí, ya está preparada, ya alineamos todos los chakras, los espíritus del cielo y venimos con algo muy bonito, bueno, muy interesante. Doc, bueno, primeramente buenos días, ¿cómo está? ¿Qué
2: muy
1: tal?
2: Buenos días, muy bien, ¿y ustedes?
1: Muy bien, bien. Bien. ¿Cómo la trató de ese fin de semana?
2: Híjole, es que se hizo muy cortito.
1: Sí, normal, sí, uno hace...
2: Te vengo con sueño dominguito. Digo.
1: Sí, claro. Ay, Dios mío, casi me muero, casi los mato. Pero entremos en materia. De una vez.
2: Claro que sí. La semana pasada, ¿verdad?, les había comentado un poquitito de que íbamos a hablar de ese miedo a estar solo y de las decisiones que a veces se toman desde ahí, ¿okay? Y es que, digamos, ahorita hay personas, un montón, que no están precisamente enamoradas en la relación, sino que nada más están como acompañadas y no es lo mismo, ¿okay? Porque se vuelve como una costumbre, como, ¿verdad?, como nada más estar ahí y punto. Y es que una cosa es traer de eso, elegir a alguien porque sí, porque quiero, por la persona y demás. Y otra es no saber estar sin alguien, ¿okay? Entonces, ahí tenemos que también, ¿verdad?, cuestionarnos un poquitito, como les digo siempre, las decisiones que tomamos, qué estamos haciendo, por qué estamos con las personas y demás. Y es que hoy no nos vamos a centrar en las relaciones precisamente, sino en las decisiones que se toman por ese miedo, ¿okay? Esas confusiones, esa ilusión, ¿verdad? Eso que confundimos a veces con amor, pero en realidad solamente es miedo a estar solos, ¿okay? Y el problema en sí no es solamente el estar, el problema en sí no es solamente el miedo a estar solo, ¿okay? Que ya sabemos que por sí eso es bastante grave. ¿Por qué? Porque venimos con dependencias, con apegos y demás, sino que empezamos a darnos cuenta, tal vez muy tarde, de las cosas que empezamos a tolerar por ese mismo miedo, ¿okay? Por ejemplo, las faltas de respeto, las relaciones que ya no hacen bien, qué sé yo, comentarios hirientes, migajas emocionales, ¿verdad? También a veces estamos ahí como que, ¿es que es esto o nada?, ¿verdad? Entonces también empezamos a aguantar y a tolerar y nos empezamos a desgastar nosotros mismos. Ahora hay que entender, ¿verdad?, que a veces todo este miedo puede venirte, tal vez, por ejemplo, experiencias de abandono, baja autoestima, dependencia emocional, qué sé yo, creencias sociales, ¿verdad?, los deberíamos. Es que usted a cierta edad, yo sé, debería estar casado, con hijos, con bla, bla, bla, bla. Entonces viene esa presión y empezamos a escoger como lo primero que caiga, por decirlo así. Suena muy feo, pero es, muchas veces esto sí, ¿verdad?, como el peor es nada. Estoy con el peor es nada o estoy con esta persona porque es que es lo que hay. Y es injusto tanto para la otra persona como para uno, porque uno ni va a estar dando como el 100% de uno, no va a estar dispuesto y demás, y eso también puede, ¿verdad?, como puede dar paso a también muchas faltas de respeto en el sentido también contrario, porque si yo no estoy enamorada de la persona, tal vez le siento como, sí, está bien, cierto cariño y demás, pero no estoy involucrado tanto emocionalmente, entonces voy a poder dar vuelta, voy a poder minimizar ciertas cosas. Sí,
1: como que a uno no le da ganas de nada, como, ay, él sale, ay, no importa. Vamos a tal lado, ay, qué pereza, no quiero. Y usted tal vez va y entonces está compartiendo con la persona y es como, no tengo ese sentimiento, digamos.
2: Exactamente, y es que tras de eso sí, todo este miedo y esta inseguridad y de todo nos hace bajar los estándares. Entonces, si tal vez yo antes decía, no, mira, a mí me gusta una persona así, así, así, así, y que tras de eso, ¿verdad?, se acople a mis gustos, que son estos y estos y estos, tengo tanta, qué sé yo, tengo mis no negociables, ¿verdad?, también, según yo. Pero de ahí tengo miedo a estar solo, ya llevo no sé qué, tanto tiempo sin pareja y todo, entonces viene cualquier patas vueltas, por decirlo así, que me endulce el oído, me endulce los ojitos, ¿verdad? Y entonces ya uno cae. Y entonces tal vez uno, ay, es que, no sé, tal vez si no se acopla o no le gusta lo que yo hago y a veces es grosero, pero es que lo que hay. Es que lo que hay, es que nadie es perfecto, ¿verdad? Es que podría ser peor, qué sé yo, ya lleva mucho tiempo juntos, entonces... Y lo peor es que, ¿verdad?, ahí es donde cae esta trampa mental. La mente no te va a decir, ah, es que yo tengo miedo a estar solo. y usted no lo va a aceptar así tan fácil tampoco. Eso es muy inconsciente. Entonces empezamos con mentiras como es que ya llevan mucho tiempo juntos, es que mi familia lo conoce y lo quiere, ah, es que ella es buena nota de vez en cuando, qué sé yo, ¿verdad? Y todas estas excusas empiezan a sonar los lógicos. Y eso no quiere decir que sea sano, ¿ok? El hecho que una excusa suena lógico, ah, sí, es que no sé, qué sé yo, es el papá de mis hijos, entonces, ay, es lo que hay, ¿verdad? Entonces uno empieza a aguantar y no, ¿ok? Ahora, ¿cómo sabemos? Porque podemos confundirnos muchas veces que sí, recordemos que las relaciones pueden pasar por ciertas etapas y puede llegar una etapa en la que estoy aburrido porque las rutinas ya se vuelven bastante rutinarias, valga la redundancia. Porque puede ser que tal vez estemos pasando por un momento, las parejas, si nosotros mismos como individuos pasamos momentos de altibajos, que a veces estamos, es que de no sé qué pasa, pero aún así como que no quiero nada con nadie, como que no quiero nada con nada, ¿verdad? Ahora las relaciones que son dos personas complejas, completamente diferentes, porque por más que tengamos ciertos gustos, somos mundos diferentes. Ahora tras de eso, estas dos personas tener que acoplarse a que todo el tiempo estemos bien, que todo sea una felicidad, que todo sea un amor, o sea, mentira, ¿okay? Mentira que va a pasar eso, las relaciones pasan por temporadas y demás. Entonces tampoco nos confundamos de llegar y decir, ah, no, mira, es que no sé, escuché bien la radio, entonces ya voy a dejar todo botado. No, cuestionémonos, ¿verdad?
1: Cuestionémonos, todo es un proceso.
2: Un poquitito, exactamente. A veces incluso podemos llegar y estar en eso como cuestionándonos el sí o no y empezar a trabajar en la relación y darnos cuenta que tal vez era que necesitábamos tal vez un empujecito más, pero que sí hay cosas que se pueden rescatar, ¿okay? Ahora, ¿cómo sé si estoy justamente, ¿verdad?, en esta relación por amor o por miedo? ¿Okay? Entonces les voy a dar como algunas señitas. Si este dice, bueno, este sí, este no, este más o menos me suena. ¿Okay?
1: Por ejemplo, mi momento llegó. Soy toda oídos.
2: Sí, okay. Entonces, por ejemplo, a veces te quedas en la relación porque pensás que no vas a conseguir algo mejor. ¿Okay? Porque es que de vez en cuando ahí me ayuda y no sé, yo sé, es celosa, es tóxica, es medio loca y todo, pero más es que vemos estar juntos y le pasamos bien. Entonces, tal vez ese miedito, ¿verdad? Ese que, ¿y si dejo a esta persona y me quedo solo? ¿Y si no consigo a nadie mejor? ¿Y si,
1: yo,
2: ¿verdad?
1: Doc, yo siempre he dicho, una vez que usted empiece a dudar es por algo. Si usted está dudando es por algo.
2: Sí, pero ojo, ahí también puede ser que las cositas las podemos trabajar. Entonces, dude, está bien, súper. Eso se vale, eso es más bien, eso es algo saludable. Cuestiónese bien, pero no sea tampoco tacado a la hora de, ay, no, mira, si ese no, así se puedo conseguir algo mejor. Y chao, ahora, y al rato el que esté fallando la relación soy yo. ¿Ok? Luego, la segunda puede ser lo engorroso que puede llegar a ser el terminar. ¿Ok? Todo lo que conlleva esta decisión de llegar y decir, pues chicas, especialmente si vivimos juntos, ¿verdad? El llegar y decir, ya yo buscar de qué otro lugar, que ya empezar a acomodarnos, económicamente, tal vez el traslado y demás para mi lugar de trabajo. Entonces a veces incomoda más terminar que tomar la decisión. Pero sí, pero va a ser una incomodidad pues momentánea, por decirlo así, porque las cosas después se van acomodando. Es mejor incomodarse un ratito que pasar mal e inconforme el resto de su vida, ¿ok? Y tras de eso, haciéndole daño a otra persona, porque les recuerdo, tenemos que considerar a la otra persona también, ¿ok? Luego, la otra podría ser que extrañas más la costumbre, la compañía, la rutina, por ejemplo, es que qué bonito ir al cine con mi novio, o qué rico ir a unas vacaciones con mi novia, o qué sé yo, era estar ahí, ay, sí, es que los fines de semana nos vemos y vamos a bailar, vamos a comer, etcétera. Y si ya yo dejo a esta persona, entonces se me acaba la rutina, es que ya no puedo ir a, ay, no, es que, no. Y entonces nos quedamos no por la persona per se, sino por la compañía, ¿ok? Entonces, lo mismo, o sea, pasamos incómodos, porque mentira que todo va a ser color de rosa todo el tiempo. Si fuera que yo digo, ay, sí, es que tengo miedo a estar solo, pero estoy con una pareja, la que es completamente saludable la relación, en la que tenemos altibajos, pero lo podemos arreglar. O sea, ahí se vale, pero si yo digo, tengo miedo a estar solo, y entonces desde ahí voy a empezar a tomar decisiones, ya sea o quedarme con esta persona, a pesar de que no encaje, o empezar de andar, ¿verdad?, en relación, de brazo en brazo, por miedo.
1: Brazo, brazo. Para no decir otra cosa.
2: Exactamente.
1: Ok, vamos a ir a un pequeño corte y ya casi regresamos.
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0: 7:54. Regresamos con más de El Morning. 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Continuamos. Y es que ya tengo un mensaje por aquí que dice una amiga, que dice que qué triste es que a veces nos quedamos con alguien por las cosas legales. Por ejemplo, las deudas de una casa o alguna otra, digamos, deuda que tengan por ahí pendiente.
1: Totalmente. Aquí sí, ¿verdad? Qué dicha que más bien comentaron eso. No quiero invalidar las situaciones en las que a veces sea complicado salir, ¿okay? A veces están... Hay personas y parejas en violencia, ¿verdad? En situaciones o en relaciones donde hay manipulación, donde hay cierto control y demás. Entonces ahí no voy a invalidar cuando es realmente difícil salir. Sin embargo, se los digo, con apoyo y con ayuda se puede, ordenándose ahí un poquito, ¿verdad? Tomando decisiones y a veces sí sacrificando ciertas cosas un poquito. Pero se puede, ¿ok? Poco a poco y bien organizados, sí se puede. Porque sí, exactamente, o sea, a veces no solamente es que estoy con la pareja, porque, ay, qué pareja, ¿verdad? Qué rico salir de aquí, el que tiene la posibilidad de salir, qué bien, pero el que no, no se la invalidemos tampoco, no cuestionemos. A veces escuchamos de casos, ¿verdad? Y sabes, si está ahí es porque quiere y no, o sea, y no. Entonces, no invalidemos eso. Las veces que en las que sea incómodo salir por situaciones económicas, hay personas y desafortunadamente, ¿verdad? Por la cultura y demás que hemos vivido, la mayoría de estas personas son mujeres en las que dices, es que dependo por completo de mi pareja, tengo, ¿verdad? No puedo mantener a mis hijos, yo tengo tantos chiquitos, tras de eso a veces hay situaciones especiales y demás que requieran cierto, pues que la mamá esté ahí, no que salga precisamente a trabajar y demás. Entonces no invalidemos, y más bien si vemos a alguien en esa situación, pues démosle un apoyo en lugar de estar criticando, ¿ok? Entonces muchas gracias más bien por el comentario, porque sí, es validísimo. Ahora sí, bueno, estábamos hablando de las señales, ¿verdad? Que se daban como más o menos, o si usted, yo les decía, si usted siente que alguna de esas señales le resuena o esos enunciados le resuena, no es casualidad, porque sí, el miedo nos miente, ¿okay? El miedo nos paraliza, nos miente y demás, pero la incomodidad no. Entonces yo puedo llegar y decir, no, ay, al rato solo vara mía, no. Y cuando llega la persona, ya inmediatamente me cambia el lenguaje corporal, ya me siento estresada, ya es, uff, qué pereza, ¿verdad? Empiezan los problemas, empiezan las diferencias y todo. Entonces ahí hay una incomodidad que hay que validar, ¿okay? Que hay que ver qué está pasando. Porque no es solo que no pueda estar solo a la persona, es que muchas veces no le gusta a la persona lo que se siente cuando está solita con ella misma, ¿ok? He escuchado, por ejemplo, de casos que me dicen, es que yo no me puedo quedar solo porque mi cabeza o mis pensamientos es un lugar en el que no me gusta estar. Y empezamos a tapar como con una curita, entonces empezamos ahí que los amigos, que relaciones, que trabajo, que vemos personas que pasan, ¿verdad? O sea, totalmente ocupadas todo el tiempo, y es huyéndole a qué entonces, porque su mente es el lugar que usted va a habitar el resto de su vida. Entonces es mejor hacerlo un lugar bonito, mejor empezar a enfrentarse, ¿verdad? Que andar evitando todas estas cosas. Entonces andamos así como con esto, que no quiero porque el ruido mental y todo, y aparece alguien, ¿verdad? Y sí, está bien, o sea, uff, mira qué personilla más guapa, qué ojillo más lindos, no sé, hay algo que sí nos va a atraer porque es evidente que por algo nos llamó la atención, ¿ok? Pero eso no quiere decir que sea la persona para mí o que sea la persona con la que yo puedo, con la que voy a tener o fomentar una relación bonita. Empezamos a elegir no por la persona, sino por el miedo, por la compañía. No desde el amor, sino desde, ay, qué dicha, ya no estoy solo. Ay, mira, hasta, ¿verdad? Para cumplir ciertas normas sociales de que ahorita viene, por ejemplo, el Día de la Madre o qué sé yo, reuniones familiares. Entonces, ¿y qué? ¿Y la pareja? Entonces, tal vez por esa misma presión voy y, ¿verdad? Me llevo a cualquiera entre las
0: patas. La famosa tía.
1: Las famosas tías, sí. Entonces, y eso, tampoco se trata de volverse independiente de la noche a la mañana, ¿verdad? Y no volver a, ah, no, es que no vuelvo a estar con nadie porque, no. Se trata de, por ejemplo, tolerar silencio, aprender a cuestionar tus pensamientos, desde dónde estás eligiendo a las personas, desde una carencia o de verdad desde el amor. Recordar que construir una vida, por ejemplo, no depende de alguien más, empezamos a esperar, porque es que ay, no tengo pareja, entonces es que cuando tenga pareja voy al cine, es que no puedo ir al tal restaurante porque qué pereza, o sea, todo el mundo va ahí, o sea, ¿por qué no va usted? ¿Por qué no va con amigos? ¿Por qué no hacemos el círculo social un poquitito más grande, verdad? O sea, el amor no solamente se encuentra en las parejas, el amor está en tantas, tantas partes.
0: Ay, qué lindo, ay, que me encanta, ay, eso. Y todo el mundo dice, ¡ah! Oh. Pero sí, es que eso es cierto, eso es muy cierto. O sea, y lo he visto en muchos videos que aparecen ahí, ¿verdad? En redes sociales, que el amor no siempre viene de una pareja.
1: Exactamente.
0: Está el amor de los amigos, el amor de los papás, el amor, no sé, de los hijos.
1: Todo, inclusive el amor uno mismo. Pero a los compañeros de trabajo, que eso no, ay, no, los compañeros de trabajo no, pero siempre hay uno que tal vez mira una tacita de café o está pendiente, ¿verdad? Que uno está ahí, entonces.
0: Sí, ¿por qué no me invitas a un desayuno, Andrés?
2: Siempre. Oye,
1: Andrés.
2: Listo.
1: Buenos días, Andrés.
2: ¿De qué hablamos, perdón? ¿Y invitar a qué?
0: Que me va a invitar a un desayuno ese.
2: Ah, bueno, ya voy. Tres.
1: No, pero el otro lunes, sí, para el otro lunes. Porque yo a ahorita pensarlo. No voy, sino. Entonces empezamos a esperar, esperamos a esa persona para hacer todas estas cosas realidad, ¿verdad? Pero no, nosotros mismos tenemos que tener, de hecho se los he dicho, aunque estemos en pareja, no es sano fundirnos por completo con la otra persona. Es bueno mantener nuestra rutina.
0: Eso quiere decir
1: proyectos.
0: Que el fin de semana tengo que salir.
1: Eso. Y sin pareja. Pero empezar a construir nuestra identidad, ¿ok? Entonces, que alguien, también qué rico gustarle a alguien por quien es uno y no de andar aparentando, ay, mira, por ejemplo, yo.

0: de formas muy feas, ¿ok? Y pueden salir incluso en formas físicas. Vemos a personas con dolores de cabeza constantes, personas que todo lo que comen les cae mal porque andan con gastritis, ¿verdad? Que es acidez, que es que, uf, ya me cayó mal hasta el cafecito de la mañana. Entonces, ¿qué es? Que tal vez estamos evitando gestionar, sentir ciertas emociones y entonces empiezan a salirnos de ahí, ¿verdad? Por otro lado, o empezamos a andar irritables, empezamos justamente eso, ¿verdad? Que viene la pareja, uy, hagamos tal cosa, ay, sí, sí, está bien, o no hagamos nada, ay, está bien, veamos tal, sí, sí, entonces, qué pereza, la verdad es que, qué pereza, ¿ok? Tanto para uno como para la otra persona. Entonces, el problema no es tanto en estar solo, les recalco, sino en ese vacío que sentimos cuando estamos con nosotros solos, cuando no hay nadie más, cuando no hay nadie más que apague esa bulla o que me llene los espacios en agenda, entonces ya no tengo que estar solo conmigo mismo. Esto hay que trabajarlo, ¿ok? No es como que, ay, ya, no, esto de verdad hay que trabajarlo. Si no, vamos a seguir cometiendo los mismos errores, cometiendo, ¿verdad? Repitiendo los mismos patrones. Decimos, es que qué va, es que todo el mundo es igual, porque yo me busco una persona, exactamente, exacto, me busco un hombre y llego y ya la semana ya se le quitó como
1: el enamoramiento
0: y ya se le pasa, entonces ya uno dice, es que todos son iguales, ya me quedo ahí y no, o sea, estamos llenando entonces todos esos vacíos una y otra vez, repitiendo patrones y todo, y es que no estamos viendo que nada más es eso. Estoy llenando un vacío, estoy quitándome una curita y poniéndome otra, me la quito y me pongo otra, y en ese plan voy y la herida nunca sanó, más bien sigue ahí con pus y todo, porque después se vuelve peor, ¿verdad? Entonces es esto, buscamos personas que no encajan o solamente por esta compañía y dañamos personas, dañamos corazones, vemos, ¿verdad? Cada vez es porque se vuelve también cada vez más complicada las relaciones, y es que hay muchas personas dañadas afuera y andan haciendo daño y tal vez no adrede, ¿verdad? Y viceversa. Entonces sí, se vuelve ahí como una plaga, ¿verdad? Nos empezamos a contagiar todos. Y como les decía, ¿verdad? Al puro principio hay gente que no se queda por amor per se, sino que no saben cómo estar solos o ya no saben cómo salir de ahí. Pero se puede lograr con acompañamiento, con bastante entendimiento también, siendo sinceros con ustedes mismos, transparentes con la otra persona. No evitando conversaciones incómodas, no evitando terapia. A veces llega a terapia y ¿qué? ¿No? Porque tal vez hasta le surge, es que me da gracia, ¿verdad? Me da curiosidad, porque a veces escucho parejas que no, necesitamos un espacio lo más antes que pueda. Y uno dice, esto es ya.
1: Sí.
0: Y llegan a la sesión, ¿verdad? Y uno, bueno, ¿y qué cosas? Bien. Ah, bueno, ¿y el problema? No, bien, bien. O sea, cuando llegamos ahí ya nos dan como
1: temor,
0: que nos frenamos, sí. Exacto,
1: de explicar qué es lo que está pasando.
0: Eso y de enfrentarnos y de tomar decisiones y de hacer cambios. Entonces, por eso les digo, sí frena, el miedo frena y esa vocecita inconsciente en la que, ay, no, es que estar solos. Escuchémosla bien, analicémosla bien, qué es lo que nos quiere decir para entonces tomar decisiones bien. Y si llegamos a terapia, ahí por favor, vea.
1: Ábrase,
0: exactamente.
1: Explore.
0: O sea, por favor, digan todo hasta lo que no sabían, porque qué rico también que aprovechen el tiempo. O sea, son procesos, la verdad es que cuando ya logran abrirse y todo, se vuelven procesos muy enriquecedores, tanto para ellos como para uno, ¿verdad? Porque uno también aprende de cada paciente y demás, pero uno logra ver también el crecimiento y todo, y es ahí donde me encanta, ¿verdad? Todo esto. Ver de verdad los cambios, ver cómo sí se puede, ver cómo sí se construyen vínculos y todo más fuertes, porque pasamos por estos asuntos tan engorrosos a veces.
1: Bueno, muchísimas gracias por acompañarnos el día de hoy, nuevamente un lunes. Siempre es un placer tenerla por acá para que nos instruya un poquito más, tener ese ratito como de terapia un poquito gratis. Y recuerden las redes sociales.
0: Sí, gracias, claro que sí. Me pueden encontrar en Google como Angie Montero Quintero, en Facebook, Instagram o TikTok como Psicológicamente, o me pueden escribir al 6312-2928. Y ahorita que dijo Rachel, ¿verdad? Como terapia gratis y todo, recuerdo que la otra semana es primer lunes de mes, entonces para que listen sus consultas, sus comentarios, sus quejas y demás. Y bueno, y antes de irme, un saludo a Brainer, que ya se volvió como costumbre todos los lunes, ¿verdad? Ahí de carretera, que se va larguísimo, entonces ahí siempre nos está escuchando, entonces un saludo también.
1: Bueno, así que aliste sus consultas para el próximo lunes. Muchas gracias, Doc. Nosotros nos vamos a un pequeño corte y ya regresamos.
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1: 8 de la mañana con 23 minutos. Regresamos con más del Morning. 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Dice por acá, Moradita López, saludos para Chino en el taxi del sabor.
2: ¡Chino!
1: Dice Amanduki, buenos días Moradita y Andrés, que tengan un feliz lunes.
2: Es Amanduki.
1: Saludos para Nelita, la más morada. Nelita desde San Pedro. Kevin, buenos días.
3: Moradita, y la escuché diciendo que como de pingüino, mal portada. Andresito, papito, bendiciones, salud.
1: Eso ya pasó.
2: Yo soy bien portado.
1: Eso ya pasó. Saludos para Alex de Tres Ríos, que dice, buenos días chicos, ¿cómo amanecieron? Saludos, feliz inicio de semana, Dios los bendiga, bendiciones, saludos, soy Alex de Tres Ríos. Saludos,
2: Alex.
1: Saludos para Otto también, que dice, buenos días Azaroso, feliz lunes a todos. Saludos.
2: Eso.
1: Saluditos también para Olger, vea, mandándose un píntoma de miedo.
4: Buenos días, moradita preciosa. Esto va a ser un excelente inicio de semana, solo el escucharla. Buenos días a todos.
1: Madre, ese chorizo en ese pinto está como medio raro, Y oiga, pero lo mejor de todo ese pinto es la papita. Esa papita, las, ¿cómo es que se llaman? Las
2: hash browns.
1: Las hash browns, sí.
2: Oh, yeah.
1: Y pinto con carne en salsa, yo no se la compro. Yo saludos sí. Para Henry.
5: Realmente, ¿cómo hacen falta las yeguadas de JP?
1: Ah, es que.
2: Realmente no, pero bueno.
1: Ese es un animal, ese debe estar más en Guacatao. Pero bueno, vamos a empezar el día de hoy, madre, de una vez, porque ustedes saben que esta vara es aquí poniéndose las.
2: Bueno, yo empecé desde las 6 de la mañana. ¿No?
1: Ah, yo empecé desde las 5. Cuando me levanté. Gracias. Saludos para Rafa, que ahí dice, buenos días, saludos Rafa, el Didi de Fraijanes. Así está la fortuna San Carlos. Vea qué lindo ese volcán, madre, qué lindo San Carlos. En el famoso Calambú.
2: Calambú, mañana vamos para allá.
1: Nani, ojalá cuando a mí me lleven a Calambú, aquí si hasta donde estamos hablando de otros rangos. Mae, pero vean, de una vez vamos a empezar con la bochinchera el día de hoy.
2: La madre abriendo el Buscaminas ahí, juego.
1: Man, ¿nunca jugó Buscaminas?
2: Claro.
1: Esos jueguitos que traían las primeras computadoras, creo que fueron.
2: Que bueno, el paintball, man.
1: Él traía el Buscaminas. Ajá. Traía uno el paintball, creo que traía el solitario. Y había un jueguito, bueno, es que no, yo creo que ese no lo traían las computadoras ya por defecto, pero había un jueguito como de hacer pasteles.
2: No, ese no lo usé nunca. Ese es más nuevo.
1: No, ese pero no era nuevo.
2: No, ahorita, pero nomás no aposté.
1: No, jamás, ese juego creo que lo traía la computadora ya por defecto.
2: Se figura como Windows 2006, nada.
1: ¿No? No, es que era, yo vamos a ver si este, ve, el famoso Purple Place.
2: No, ese yo nunca lo jugué.
1: A ver, gente, por favor, ponga
2: en qué año nació. ¿Salió?
1: El Purple Place era un jueguito de pasteles, vamos a ver, eran tres casitas. Uno era de pasteles.
2: Sí, pero busque ahí arriba en qué tiempo salió para sacar conclusiones.
1: Vamos a ver. Dice que Purple Place salió en qué año. A ver, ustedes mandan huevo que no se acuerden. Año 2007.
2: Imagínense eso. Yo ya tenía. Yo tenía 13 años.
1: Fue en Windows Vista.
2: Pero yo estaba dando Windows 98.
1: Ah, no, pero es que, o sea,
2: 2000, eso es viejo.
1: A ver si le llegan a ese.
2: O sea,
1: nombre.
2: Para usted es viejo. No, mentira, para usted es viejo. Para mí era viejo. Pues era nuevo, era así.
1: No, es que sí, ese era muy bueno. Ese
2: jueguito, en ese tiempo, pasteles. 2007, creo que yo me estaba haciendo el Facebook en clases y me mandaron boleta por no salir del trabajo en vez de.
1: Y estaba ese juego, los pasteles, y también había este, que había que vestir a un bichillo.
2: No, esa ahora yo no lo jugué.
1: Había que vestir a un bichillo ahí, usted le ponía antenas y ojos y que la sonrisa y toda la cosa. Mae, Mae, ¿quién no jugó ese juego? Mae, al Chile.
2: En 2007 yo estaba en séptimo.
1: ¿A Chile? ¿Es en serio que nunca jugaron eso?
2: No, yo no. Yo no.
1: Qué es increíble. Era muy nuevo para mí. Ustedes están muy perdidos. Pero el otro ¿cuál era? Vamos a ver, había otro. El Buscaminas, el Solitario. El famoso, mae, sabe que yo nunca he aprendido a jugar esta vara, el Sudoku.
2: Ah, Sudoku, sí, bueno, yo sí, yo no.
1: Pero es que yo nunca aprendí a jugar Sudoku.
2: Nunca.
1: Nunca. Y la verdad, o sea, ya, pues me gustaría, digamos, o sea, es algo medio entretenido. Pero yo traía, o sea, en todo lado eso era el que más, el juego como predeterminado.
2: El Sudoku tiene que jugarlo en periódico.
1: ¿El periódico?
2: Sí, a veces vienen los periódicos, los juegos.
1: Ah, pero es que eso era hace mucho tiempo. Porque todavía, también traía las siete diferencias del periódico.
2: Sí, uy, más bueno el de la teja.
1: Ay, de la teja, cuando
2: en usted aquellos
1: iba,
2: tiempos, en aquellos
1: en
2: tiempos,
1: aquellos tiempos cuando, sí, cuando usted iba a la última página y la volteaba. Sí, madre, sí. Ese juego era lo mejor. Ay, el 3D Paintball Space.
2: Ese yo lo jugué. Ay,
1: sí, ese era muy bueno, más. Ese sí, ese promete.
2: Sí.
1: Ese le prometía. Dice, jugazo, vuelto loco, ve este, sí, el paintball también. Saludos para Brian. Gente, buenos días. Mi aporte de hoy, jugazo, vuelto loco, uno ahí, el famoso paintball. Pero el paintball legendario. Saludos para Cata también, que dice, hola chicos, saludos, bendiciones, feliz inicio de semana. Saludos, Cata. Nos vamos a, bueno, dice por acá también Vladimir, un saludo para Chuck Norris de parte de Carla en San Carlos.
2: Sí, ya.
1: Saludos, bueno, de Kakin. Nos vamos a ir a un corte, pero antes de irme a un corte, les recuerdo que si ya probaste las nuevas Crunch multigrano con semillas naturales. 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Corte comercial rapidito y ya casi regresamos.

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10: Esto es para las mujeres que se meten con los hombres ajenos. ¡Willy!

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1: 8:40 a.m. Regresamos con más de El Morning. 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Aquí nos estábamos con...
2: Ay, madre, sí, sí, con algunos efectos.
1: Como con ustedes. Discoteca.
2: Este, ¿cómo lo escucha usted? ¿Cuando está fuera del lugar? ¿O adentro? Madre, suena como un salón de patines ahora, así es un salón de patines.
1: Madre, o sea, ¿cómo ustedes van a ver un DJ probando la consola en medio, o sea, en medio programa? Madre, o sea, qué increíble, de verdad.
2: Madre, es que esta hora tiene corte, hay que irnos Hertz y VPN, poco varos ahí, madre, está vacilón.
1: Ok, muchas gracias por su aporte, Andrés. Madre, yo les voy a decir algo. El día de ayer fue el día de los abuelos. Yo no sabía que existía un día de los abuelos.
2: Ajá.
1: Pero al día de ayer se conmemoró, se celebró el día oficial de los abuelos, de las abuelas.
2: Saludos, y, o sea, saludos para todas las titas.
1: Exacto, y para todos los titos. Pero, mae, yo siempre he dicho, mae, que no hay cuchara como la de la abuela.
2: Ah, claro, claro, claro.
1: Entonces,
2: y faja como la de la abuela.
1: Ah, sí, no, también, porque Jesucristo bendito. Ah, mami, pero entonces yo quiero que recordemos, digamos, como esas cositas, ¿verdad?, que nos hacían nuestros abuelos. Bueno, si fueron que ya, ¿verdad?, que están descansando en paz. Y si todavía los tenemos en vida, ¿cuál es el mejor recuerdo que usted tiene con sus abuelos o sus abuelas?
2: Mae, yo el que tengo es cuando mi abuela me daba el leche pinito, pero mi abuelo era de mi abuelo, pero no le gustaba que nos diera porque estábamos muy pequeños y que no sé qué, y ocupábamos otras cosas para comer y que tener fuerzas y no sé qué, y siempre nos daba leche, pero yo la comía leche pinito con azúcar. Entonces mi abuela escondía de mi abuela.
1: Ok,
2: verdad, es que risa. Y me alimentó muy bien.
1: Madre, yo es que yo siempre le he dicho, madre, la cuchara, a mí el mejor recuerdo que yo tengo de mi abuela, porque bueno, todavía está en vida, ¿verdad? Pero es más, esa, o sea, lo mejor que yo siempre voy a recordar de ella y lo que más a mí me gusta es la comida de ella. Ah, o sea, vamos, sí. O sea, mi mamá sí, sí cocina muy rico y, o sea, todo bien, ¿no? Pero es que, ma, es que mi abuela a veces se hace unas comidas ahí un poco extrañas, como el zapallo, esas barras que yo no como,
2: zapallo,
1: digamos. Pero, mae, pero todo lo demás es tan rico. O sea, no sé, y mi mamá lo hace y todo, pero es que, mae, o sea, sí, la simple cosa, mae, lo más simple, el arroz.
2: Tiene un sabor diferente.
1: Tiene un sabor diferente.
2: Yo puedo probar la cuchara de mi abuela, pero cuando cocinaba en leña.
1: Ajá, oh, mae.
2: Los tamales que hacía, pues, no me acuerdo.
1: Qué bueno, mae. Así, nada, chiquillos, 866-1033, ¿cuál es ese recuerdo que usted tiene de sus abuelos? O si todavía están en vida, ¿cuál es así lo mejor que usted dice, mae? Mi abuela se ganó un 100 con esto, un 1000.
3: Buenos días, azarosos. ¿Cómo amanecieron? Recuerdo de mi abuela que nos hacía natilla con cuajada y una buena tortilla.
1: Ah, bueno, mi bisabuela, que sí, mi bisabuela ya, pues está descansando y demás. Mi bisabuela, yo tengo un recuerdo de ella, que ella siempre, todos los días hacía tortillas, siempre, pero todos los días para el café y palmeadas.
2: Me acuerdo con un chiste que dice que que la abuela murió de azúcar. Y dice, ¿cómo así? Dice, no, le cayó un... un saco de azúcar le cayó.
1: Madre, pero sí,
2: ¿sabes qué?
1: Madre, sí, yo tengo ese recuerdo de mi abuelita, bueno, mi bisabuela todos los días hacía tortillas, palmeadas y siempre tenía su sartén así, pero su sartencillo de esos viejos, ¿verdad? Un comal.
2: Ah,
1: o sea,
2: sí.
1: Tenía dos agarraderas y todo, ¿no?
2: Y siempre estaba como arrugado.
1: Sí, siempre estaba como arrugado en la parte de abajo y todo. Y oiga, y ahí ella no se le quemaba, pero ni un... O sea, el huevito le salía así, de lo más lindo y todo. Y yo trataba de hacer un huevo y sí, a tonto. Dice Meli, buenos días, chiquillos lindos. Mi abuelo nos daba atol con coñac. Oiga, ese sí es un abuelo terrorista.
2: Uy.
1: Bernice, buenos días.
4: Oiga, azarosos, qué buena esa de Omar. Manuel Piso, qué buena. Tenía años no escucharla. Qué lírica, como dice ahí. El Rastica, qué lírica está poniendo.
1: Saludos para saludos a Bernie. Ay. Saludos para Javi también, buenos días.
4: Por ahí está y si hay alguien azaroso por ahí, Javi. Está bonito el clima hoy.
1: Lindo ese clima.
2: Esa de Nomar es Prosigo, se llama Prosigo.
1: Se llama Prosigo. Bueno, yo voy a proseguir. Dice no. DRZ, buenos días, bendiciones, saludos para toda la gente de Intervinda en Sarchí. Y a Beto que se ponga vivo porque no le llevo la sillita a Gerald. Gracias, bendiciones. Saludos, saludos. Vamos a corte.
2: Ya. Sí, vamos a corte. Saludos a DJ Fercho.
1: Ah, saludos para mi compa, el Fercho, mae.
2: Zapazo, tome. Zapazo. Efecto. Tome el efecto, tómela.
1: Corte y regresamos.
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5: Maldita. Buena pregunta, maldita. Vos me pones WhatsApp, pones llamame, ok. Y yo llamo a usted, hueputa, ¿ah? Malpática.
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1: 8:54 a.m. Regresamos con más de El Morning. 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Continuamos con más saludos para M. Solórzano. Buenos días.
2: Lo ahorré porque está muy largo. Bueno, mi abuelita, que ya no la tengo, nos dejó la apreciada receta de ella de los tamales en sus últimos días, y mi esposa hoy por hoy los hace, bendito Dios, después de 14 años lo seguimos haciendo todos los años y la extraño.
1: Ay, qué lindo, mae. Yo eso sí, nunca va a dejar de extrañar a los abuelitos, mae. Qué lindo. Saludos para M. Solórzano. Rastica, Vladi. Mi compa Vladi, el Rastica.
3: ¿Qué, Rasticas? ¿Qué? Buenos días, Rasticas. Aquí, iniciando la semana, iniciando el lunes, levantándome y conectándome en este momento para la breteada. Feliz inicio de semana y para ustedes, Rasticas, y para todos los que siempre estamos en sintonía de la oficial.
4: Mae, qué audio más
1: Salud.
4: Serio, Rastica.
1: Mae, sí, Rastica, ese audio se escuchó muy serio, muy Vladimir.
4: Muy Vladimir. Sí, ese fue Vladimir.
1: Ese no fue Rastica.
4: Mae, también los tío abuelos. Yo tenía un tío abuelo que solo pasaba pellizcándome. O sea, yo mae, llegaba y empezaba a pellizcarlo así, sacaba la lengua cuando pellizcaba uno, mae, no me acuerdo.
1: Mae, yo creo que yo no tuve tío abuelo, o sea, no. Es que los tíos abuelos son... ¿qué serían de mi mamá? ¿Los abuelos de mi mamá?
4: No. Los tres abuelos son los hermanos de su abuelo.
1: Los hermanos de mi abuelo. Ajá. Híjole. Los hermanos de mi abuela. No. Ah, bueno, tal vez uno de los hermanos de mi abuela. No, es que no. Bueno, sí, entonces sí tengo dos, creo, sí, tío, abuelos por ahí. Dice Amandukis: yo no tuve abuelos, ya habían fallecido cuando nací, así que yo me perdí de esa experiencia. Pero sí, una de mis abuelas dejó muchas recetas muy ricas. Me hubiera gustado conocerlas. Sí. Sí, normalmente es que si la cuchara del abuelo o de la abuela es algo.
4: Más que todo.
1: Y las
4: la
1: famosas
4: abuela.
1: Recetas. O sea, las recetas que siempre tienen ahí como escondidas.
4: Sí, claro. Cuando los remedios, es que yo casi no me acuerdo, pero aquellos tiempos los remedios que le da uno, la abuela.
1: Uy, mi abuela tiene un montón de
4: y
1: remedios.
4: Todos
1: servían. Oiga, y no, ¿sabe qué me parece muy curioso? Que mi abuela, ella todo lo que ve en Facebook se lo cree.
4: Oiga,
1: madre, hola, pero hola, todo, hola, madre, hola, me da mucha gracia.
4: Abuelas que saben quitar la pega. Ajá, ese toque, la mano, uy, mano,
1: mae, y es que mi abuela un día vio una vara de que los extraterrestres y que no sé qué, no sé cuánto, mae, y estaba mi hermano con los compillas ahí, ¿verdad? Almorzando. Ajá. Y entonces llega mi abuelita y le dice a mi hermano: Keylor, ya vio que van a venir los extraterrestres, que hay una nave espacial y no sé qué. Mae, todo el mundo se quedó así viéndolo como con cara loca. Porque mi abuelita, sí, todo lo que ve, ella se lo cree. Sí. Remedios y demás, todo ella se lo cree.
5: Rica la soncha.
1: Uy, oiga este oso.
6: Azarosos, mae, una receta que mi abuela dejó es, mae, un pollo, pero en una salsa con tomate. Vieran qué pollo más delicioso. Oiga, Andresito, ¿cuándo vamos de nuevo a la cani, papi?
1: Saludos para el compa, mae.
4: Saludos.
1: Uy, ¿sabe qué? La receta de mi abuela es el arroz con leche.
4: Arroz con leche, qué rico, arrocito con leche.
1: Sí, el arroz con leche, mae. Y ella lo hace, vea. Ella tiene cada medida y cada.
4: Va a traerlo.
1: Siempre llega y dice: venga, para que usted aprenda a hacer el arroz con leche.
4: Va a traer.
1: ¿Qué le pasa
4: a ella? Mae, próximamente en Acá, el 15 de agosto. 15 de agosto, ponte ahí, Manuel. 15 de agosto.
1: 15 de agosto, todo directamente
4: para
1: celebrar
4: a las mamacitas.
1: Ah, no, mamás.
4: Sí, ¿cuá?
1: Pero bueno, chiquillos, yo les voy a recordar que, más que todas las chicas, que durante mi menstruación me puedo poner cualquier outfit y estoy segura de que mi toalla ni se nota. El secreto estaba invisible, que es delgada pero absorbente. Y bueno, ya Andresito López se levantó, mae. Cuando Andrés López se levante, porque ya nos está dando señal. Ya nos está dando señal de que tenemos que irnos. Dice: saludos para Steve, que cuál es la especialidad de la abuela del relajo.
4: Ah, eso podemos verlo el otro lunes o el viernes.
1: Sí. Pero
4: no sé, vamos a pensarlo.
1: Por ahí anda, yo creo que por ahí andaba la abuela, creo que.
0: No sean tan corriendo.
4: Lo que sí es que la abuela.
0: No sean tan corriendo.
4: La abuela siempre anda con el perro.
1: Ah.
4: Siempre, oh. No, esa es Jimena, no es que no es la abuela.
1: Es que me parece.
4: Es la nieta. Ah, sí, Jimena la nieta.
1: Jimena la nieta, perro. Olger, vea, se audio.
7: Buenos días a todos los que escuchamos el morning, la oficial de todo. Recuerdo a mis abuelitos, mis abuelos maternos, mi abuelo materno y mi abuela materna, yo la amaba mucho. Pero para mí los número uno siempre fueron mis abuelos paternos. Vivieron en Pérez de León, ya los tengo en el cielo, son angelitos que nos cuidan personalmente. Pero la extraño demasiado a mi abuelita y a mi abuelito. Mi abuelita me hacía siempre, cuando yo iba todos los años en los 15 días de vacaciones, tortillita palmeada, le echaba un poquito de mantequilla y sal y le ponía a la orilla del fogón y se derretía. Uf, riquísimo. O me hacía tortilla palmeada con cuajada y agua dulce, era demasiado bueno. Mi abuelito, cuando sabía que iba a llegar yo, se iba al monte, cortaba una racima de bananos y la metía a la troja, a la oiga, para que se madurara. Y eso, con banano, leche y azúcar, uf, era riquísimo.
1: Oh, banano, leche y azúcar, qué bomba.
8: Oiga, Rastica, te clavaran. Yo tratando ahí de juiciosito y tranquilo. ¿Cómo se llama? Inicio de semana, tranquilo y la vara, y usted ya me está motivando. Qué rico para.
1: Ese sí fue Rastica, ma. Ese sí fue Rastica, la Rasti señal.
4: Ahora sí. Otros 100 pesos.
1: Otros, ahí cambia la cosa, ¿eh? Pero bueno, Andresito, nos vamos.
4: Chao, espero que la hayan pasado bien hoy lunes, ya última semana de julio. Así que bueno, andar con tranquilidad, empezando la semana con toda la actitud. Y nos escuchamos a las 4 en el relajo, así que pórtense bien.
9: Andrés López, el occidental de la mezcla.
1: Yo me voy despidiendo. 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Muchísimas gracias por acompañarnos un día más. Así iniciamos la semana con toda la actitud. Quédese en sintonía de la oficial de todo porque sigue buena programación durante todo el día. Mañana nuevamente a partir de las 6 de la mañana, todos en filita y listos para comenzar este programazo. Cuídense, pórtense bien. Si se van a portar mal, me invitan y pasan por mí.
9: Rachel, oh. La mañosa.
1: Y sin nada más que agregar y decirles, esto fue el Morning Show. Chao, buenos días.

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1: ¿Y el camión también le queda confiscado?
2: Pues, capitán, para que usted pueda hacer todo eso, primero tiene que traer 32 choferes, porque ¿cómo le parece que son 32 camiones los que traigo? Segundo, tiene que traer el doble de gente para que los puedan descargar. 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
1: Querido usted, le recuerdo que solo usted puede cambiar su rumbo, pero no lo recorrido. No se aferre a lo vivido, aspire con más camino, inspire al que está dormido.

persona lo olvida si por el odio se guía. 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

0: Sonido 103% nacional. Por ahí está nuestro buen amigo Shaul Dixon con eso que se llama OG. Llegando ya a las 2 de la tarde con 6 minutos, con 7, perdón. Arrancamos una nueva edición de 103 Complacencias.
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0: Gracias por acompañarnos, gracias por estar en sintonía de la oficial de Todo en Vivo y en Directo. Desde ya voy a intentar complacerlos a través de nuestro WhatsApp al 866-1303, donde me van a mandar un audio y yo los voy a poder complacer como lo hacemos regularmente, ¿no?
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0: Quien les habla y les saluda, y bueno, voy a intentar complacerlos con un audio a nuestro WhatsApp, así, así de fácil.
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0: 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Vaya música y regreso con audios para complacerlos inmediatamente.
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Juanzo, por ahí está Bless Falla y Kiva. Llegando ya a las 2 de la tarde con 10 minutos, 866-1303. Complazco a través de nuestro WhatsApp, así que

0: envía tu audio de una para complacerlos.
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0: Vamos con audio.
2: Hola, buenas tardes, Marito Lajo, mi estimado, bendiciones, feliz inicio de semana.
0: Igual.
2: Si fuera posible de complacerme con Soñaba de Toledo.
0: Claro.
2: Aquí vamos sintonizados, pasando por Limonal ya.
0: Saludos, hermano, buena nota ahí para nuestro amigo Olger en sintonía. Bendiciones en carretera. 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Vámonos con Toledo, se llama Soñaba, 103 Complacencias.
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0: bien, seguimos complaciendo a través del WhatsApp 866-1303. Ahí está habilitado el WhatsApp para que lo envíen y yo poderlos complacer inmediatamente. 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Muy bien, me parece que tengo el siguiente audio habilitado. Nada más denme un segundo, creo que sí, aquí está. Vamos en orden conforme van llegando a través de nuestro WhatsApp. Vamos complaciendo. 866-1303, aquí lo tengo habilitado, voy a escucharlo. Vamos a ver quién está por acá y qué nos solicitan a través del WhatsApp. Vámonos de una vez.
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2: ¿Qué dice Rastica? ¿Qué dice? Aquí sector de Heredia Centro, un poco saturado de carros, nublado, está fresco. Pero todo bien. Rastica, a ver si me puede complacer con Ruth. Feliz tarde para ustedes en cabina y los que estamos siempre en sintonía de la oficial Pura Vida.
0: Muy bien, saludos Rastica. Nos pidió Ruth, ¿verdad?

0: Root de Kiva junto a Bless Fire. Vamos a complacer, no hay ningún problema. 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Esto es 103 Complacencias. Buenas tardes.
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0: Seguimos con más de las complas. La combinación, una combinación, yo diría que perfecta, ¿no? Kiba y Bless Falla, cada vez que se unen, hacen chuzo de canciones. 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Vamos con el siguiente audio para seguir complaciendo.
1: Eso, eso, Marito. Buenas tardes, saludos aquí desde San Antonio de Coronado. Un poco lluvioso por acá, ya va a empezar a llover más fuerte. ¿Me podrías complacer con Páseme la Vibra de Mecatelio, por favor? Gracias.
0: Con gusto, hermano. Igualmente, se llama Pásemela. Vamos a gastar el rewind de la hora en las complas.
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0: Muy bien, seguimos con más de las complas 866-1303. Vamos cerrando esta primera media hora con un audio. Los puedo complacer al 866-1303.
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0: Bueno, vamos a escuchar el audio, pero antes, pues bueno, todos sabemos que en Costa Rica existe un fenómeno curioso, las presas. 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Vamos con audio. Creo que lo tengo habilitado en este momento. Vamos a ver quién está por acá y qué nos solicitan a través de nuestro WhatsApp.
2: Marito, mi hermano, saludos, bendiciones, Arthur. Hoy de día libre aquí por el lado Cartago. Marito, me puede complacer con Toast Coffee.
0: Saludos a nuestro buen amigo Arthur. Lo complacemos. Esto es 103 Complacencias hasta las 3 de la tarde. 103.

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14: Muy bien, sigo con más de 103 complacencias. 866-103-03. Sigue habilitado el WhatsApp para poderlos complacer inmediatamente.
15: Cuatro entradas. Marito, bendiciones, mi hermano David, aquí en la avería de Cartago. Poneme algo ahí de del chamaco ahí de Bless. Por favor, bendiciones, mi hermano.
14: Linda, hermano, con mucho gusto te complacemos. 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Claro que sí.
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0: Se llama Mírame, ese es el remix de con Anuel, perdón. El remix de Mírame, Anuel y obviamente Blessed. Vámonos con el siguiente audio. Sigo complaciendo a través de nuestro WhatsApp 866-1303. Hey, les quiero informar para los mejengueros. Tenemos hoy, no sé qué pasó, problemita ahí con el reto que tenía pendiente el Morning FC, mae. Si hay algún equipo que quiera jugar hoy 8 de la noche en San Francisco de Heredia, que me escriba rápidamente al WhatsApp para coordinarlo. 866-1303, ese es el WhatsApp. Me pueden escribir la palabra reto y ahí lo coordinamos. Es hoy 8 de la noche en San Francisco de Heredia. No sabemos qué pasó con el reto, que no nos responde. Así que, pues bueno, si alguien quiere jugar hoy 8 de la noche en San Francisco de Heredia, Food 5, que nos escriba la palabra reto al WhatsApp 866-1303 para pues, mejenguear hoy en la noche. Lunes de fútbol. Ahí está el WhatsApp habilitado para que nos envíen un mensaje, el mensaje, la palabra reto y poder coordinar jugar hoy en la noche en San Francisco de Heredia.
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0: No, Black, ese tipo de reto no, man. Eso es en el tercer tiempo, sí. Bueno, 866-1303, sigo complaciendo a través de nuestro WhatsApp. Vamos a ver quién está por acá y qué nos piden. Vamos a ver. Sabe que se me perdió. Aquí vamos en orden. Oscar, ¿qué dice Oscar?
2: ¿Qué dice Mario? Buenas tardes. ¿Todo bien, Marito?
0: Eso.
2: Vengo una Vibes Cartel ahí, porfa.
0: Algo de Vibes Cartel. Claro, con mucho gusto, hermano. Lo vamos a complacer. 866-1303. Nos quedan los últimos 15 minutos aproximadamente para poderlos complacer. Entonces, les decía, si alguien quiere jugar el día de hoy, algún equipo de Fútbol 5 que quiera jugar contra el Morning FC, 866-1303 está habilitado ya para que envíen por ahí envíen la palabra reto y puedan jugar hoy 8 de la noche en San Francisco de Heredia. 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
6: Muy bien, vamos al cierre de esta edición de 103 Complacencias. Gracias a todos los que nos están mandando para ahí sus audios. Corremos para intentar complacerlos a todos. 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Vamos con el siguiente audio. Creo que lo tengo listo. Deme un toque para ver. Sí, aquí lo tengo. Vamos a escucharlo. Dice Manu desde la cuna. Ahí vamos a complacer al compa a ver qué nos pide. Ah, mae, esta canción que me pidió el compa. A ver, es un tema que no está habilitado para complacencias. Es un tema que está habilitado solo para programas de mezclas. Pero les puedo decir que puede ser la 12ª vez que me piden esta canción en las complas, entonces ya pedí permiso para que me dejen sonarlo, aunque sea hoy. ¿Está bien? Entonces, vamos a escuchar el audio y vamos a complacer.
7: Buenas tardes, para ver si me pueden complacer con la canción del Rookie, Mi Lado Malo. Gracias.
6: Muy bien, bueno, ahí está. Como les digo, no está habilitada, pero bueno, solicitamos el permiso y vamos a complacer porque sé que hay mucha gente que la solicita. Esto es 103 Complacencias en vivo y en directo hasta pegar con las 3 de la tarde. Todavía nos queda ratito para complacerlos. Desde Panamá, el Wildland
8: Rookie. Hey, mi gente, estás en la mejor estación 103. Aquí está el Wildland Rookie. Una vez más para todos los oyentes. Big up.
9: No, a la casa.
10: Eso.
9: Tú sabes bien que yo no quería hacerlo porque ese era mi friend, pero bueno.
10: Pero cuéntame, ¿cómo fue eso?
9: O sea que mira, yo...
10: Suave, suave. Vamos a ponerle música a esto.

0: El Bailan Rookie, qué buena canción, mae. Se llama A Mi Lado Mano. Complacimos ya a través de el 866-103-03. Bueno, muy bien, voy con, me parece que lo que sería el último audio, si da chance, pues bueno, puedo colocar otro, si no, ya con este audio estaría cerrando esta edición. ¡Adelante, Brillo! Aquí usted sabe, papi, que es, aquí no estamos como en las noticias, usted puede entrar tranquilo. Mira, ya me escribieron dos compas ahí que parece que pueden jugar contra nosotros. Vamos a esperar el dato ahí, si la confirmación correcto. Gracias ahí a los amigos que siempre nos escriben. Más, si jugamos los lunes, 8 de la noche en San Francisco de Heredia, en Soccer Center, que está a un costado de Mall Oxígeno. Ahí, bueno, jugamos, digo yo. Juegan estos más, que son los buenos. Yo soy el más malo de todos. Lo que pasa es que yo soy el dueño de la bola. ¿Verdad? Vengo anotando. Llevo 3 partidos seguidos anotando. Eso más nunca en la vida se ha visto. Bueno, se veía, pero yo anotaba en contra, weón. Autogoles. Bueno, decía que jugamos los lunes ahí, los que quieran retar. Igual, mae, nos escriben la palabra reto y les agendamos de una vez, porque tenemos, jugamos lo que queda del año y tenemos fechas ahí disponibles. Así que la vaina es correr, hacer un ratico de ejercicio, sudarse. Y lo más importante, el tercer tiempo, weón. Eso es lo más importante de todo. Bueno, voy con el último audio. A ver qué se me hizo, man. Se me perdió. Espérate. Ah, salud para William Chino. Fue el que nos mandó el audio ahí. Lo complacimos, ma. Buena nota, William. Ay, ma, aquí está el último audio. Bueno, tengo un saludo para Huevo de Transportes Jiménez. No lo había visto, ahí está para Huevo. Y tengo por acá este audio que nos mandaron a través de el WhatsApp 866-1303. Aquí está, suave el toque.
1: Mario, buenas tardes.
0: Hola.
1: Mario, ¿me podría complacer con Manzana Prohibida de Bantan y Ghetto?
0: Eso, ahí está nuestro buen amigo Abraham. Bueno, hermano, ya le complacemos. Ma, ya había puesto Rewind, pero hoy ando buena nota. Voy a saltarme la regla y voy a complacer con otro Rewind. Porque es que es nacional, man. Y Bantan y Ghetto son dos compitas. No podemos decir que no, jamás. Nos vamos, que la pasen bien. Las complas hasta aquí llegan. Regresan mañana a partir de las 2 de la tarde. Los espero para complacerlos. Yo me despido, pero regreso aproximadamente en una hora cuando estemos en vivo en 103 Mix. Tacita de café en mano. Los espero para matizar el lunes de sopita. Que la pasen bien. ¿Qué más tenía que decirles? No, nada más. Yo creo que solo es. Nos vamos entonces con Sonido Nacional. Que la pasen bonito. Hasta aquí llegaron las complas. Chao.
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persona lo olvida, si por el odio se guía, no arremetan contra el herido, borren lo necio de su oído, si un insulto viene incluido, pásalo desapercibido. ¿De qué nos sirve reaccionar igual a lo que nos molesta? 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

0: Vander Burger. ¿Qué tal, Costa Rica? ¿Cómo están? Saludos, muy buenas tardes. Arrancamos un programa más.
1: No sean tan corriendo.
0: De esto que originalmente se llama
2: 103 Mix.
0: Correcto, pero ustedes, los azarosos, le dicen
2: El Relajo de las Cuatro.
0: Correcto. Bueno, también por ahí le llaman
3: ¡Café! ¡Café!
0: Bueno, no importa, como sea, como le digan. Gracias por estar en sintonía de la oficial de todo. Arrancamos la porquería hasta las 6 de la tarde. ¿Qué, listos o no? Vamos, yeah.
2: Ahora sí.
0: ¿Ahora qué?
2: El enano ya está de 4.
0: Y su abuela también.
1: O sea, Pancho, ¿qué?
2: Empieza esta cochinada. El relajo de las 4. 103 mil.
0: Completamente en vivo en la mezcla. Ya lo escucharon hoy.
2: Al aire. Al aire.
0: ¿Quién está en vivo?
2: Andrés López. Eso es el occidental de la mezcla.
0: El parcero López completamente en vivo. Y quien les habla y les saluda,
2: Mario de la O.
0: No llore.
2: Mario de la O.
0: No llore, aquí estoy.
2: Mario de la O.
0: Tranquilo.
2: Mario de la O.
0: Tranquila.
2: Mario de la O.
0: No llore, que ya llegue.
2: El enano.
4: El pequeño de la banda.
5: Mami, aquí está tu papi.
0: Bueno, recuerde la pregunta más importante de todos los días, después de las 4 de la tarde.
1: ¿Ya tomaste café?
0: Obviamente, papi. Aquí la tengo agarrada con la derecha hoy. ¿Sabes lo que siento?
6: Puta, qué rico, ¿eh?
0: Eso mismo. Bueno, y gracias por acompañarnos. Vamos hasta las 6 de la tarde. Y recuerde, si usted alguien le pregunta, ¿qué, mae, cómo va todo? Por más que todo esté mal, usted dígalo siempre bien. Vibre positivo, hermano, para que el universo le regrese lo mismo. Siempre positivo, como aquel compa. Si usted me pregunta a mí,
6: yo, gracias a Dios, estoy bien.
0: Y espero seguir así. Vámonos en vivo hasta pegar con las 6 de la tarde. Gracias por acompañarnos. Arrancó el lunes.

0: El team Ruffino.
1: ¡Pum, bam, bam! Abuela, se nos acabó la primera media hora.
2: ¡No sean tan coquetos!
1: Vamos a ir a un corte comercial, abuela, a escuchar a los patrocinadores que hacen posible...
3: ¡El relajo de las cuatro!
1: Corte y venimos, ya venimos.
0: La soltadita. Ready, let's go.
4: Santo Padre amado, ¿quién está mandando eso? Santa María, te reprendo, Satanás, en el nombre de Jesucristo.
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0: Barito, Barito, un saludo para Doña, que dice que hoy me espera sin nada, porque dice que hoy es lunes de sin ropita, es así.
1: Que suene duro ese vals, y si entra el agua, mami.
2: No sean tan corrientes.

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0: Saludos para Maguila, Maguila animal.
1: Préndelo.
0: El brevis es animal, ese no es café.
2: Maldito alcohólico.
0: Qué bárbaro. Lunes de sopita.
3: Lunes de sopita.
0: Vamos a recuperar lo que perdimos el fin de semana. Y recuerde que lo que yo hice este fin de semana a mí no me define como persona, no joda. Oiga, por cierto, necesito saludos para todos los que llegaron el sábado al Bar La Cali a celebrar la anexión. ¡Qué clase de despelote, man! ¡Qué bien la pasábamos, man! Saludos para todos los que llegaron, la verdad es que estuvo muy bonito. Gracias a todos los que llegaron a disfrutar y a pasar la tuanis ahí en el Bar La Cali. Que por cierto, vienen más cositas. Mañana les soltamos la bomba. Mamacitas, prepárense. Mamacitas, prepárense. Las mujeres. Agosto, usted sabe cómo es. Prepárense las mamacitas.

0: que es a uno.
1: Oiga, tiene razón, Oleger. Acabo de poner un audio, el Rastica, de hoy a las 8 de la mañana y el de ahorita es otra vara. Oiga, el de las 8 de la mañana, se venía despertando.
2: ¿Qué, Rasticas? ¿Qué? Buenos días, Rasticas.
1: Y oiga, el de ahorita.
2: ¿Qué, Rastica? ¿Qué? Oiga,
1: Rastica, ¿qué? ¿No se había bañado ahí, animal o qué? ¿Qué es la vara? Salud para Vlad y el Rastica, dígalo.
2: ¿Qué, Rastica? ¿Qué? Oiga, Rastica. Ya, ahí le mando. ¿Será que con eso sí me recupero lo que perdí el fin de semana?
1: No, cuidado, falla.
2: Oiga, Rastica, qué salvada que ya finalizó el mundial, pero ya empezó el campeonato para ver al glorioso, al más ganador de Centroamérica. Imagínese cómo amanecí.
1: Salud para el Rastica. Bueno, ya entendí por qué en la mañana sonaba así. Nivel, dice Cristian. Saludos, Cristian. Ahí nos manda foto.

0: Saludos para Grevin de la mueblería de la Rita. Dice por ahí que la mujer no lo deja tener amigos. Está como Yera, el animal.
1: Yera no tiene amigas, para que lo sepa.
0: Claro, y Grevin tampoco. Lunes de zapateo, dice David. No entiendo por qué. Dice un saludo para Tani, para Mati y también para Sofía, camino a casita con la mejor compañía. Escuchando al oficial de todo. Saludos para José, el soldador allá debajo del toro, de parte de Zorro. Ah, bueno, que

a un video que, bueno, es que ganó entradas para las artes marciales mixtas y ahí fue a disfrutar con su esposo y por ahí nos mandó un videito que la pasaron muy bien, dice, la pasamos bomba el domingo, qué buena nota. Saludos y gracias por compartirnos y bueno, que dicha que ganaron y que disfrutaron. Tenemos más entradas para un montón de actividades, así que pendientes. No se le olvide que nosotros somos...

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0: Ya cayó, ¿qué? El aguacero, güey.
1: Ya cayó.
0: Al loco.
2: El perro.
0: No, el viernes el perro. Al loco, ya cayó, dice. ¿Dónde,
2: güey? Psico, ¿ah?
0: Aló para Andrei.

0: Aló para Mike, mi huevo, ¿qué pasó, mi huevo?
1: Dice mi huevo, buenas tardes. ¡Bomba! Todo el mundo dice que es muy fea la madrina, pero más yo no quisiera ganar a besos por dos días.
0: No, no, animal.
2: No sean tan corrientes.
0: Mi huevo, ya pasó el 25 de julio, animal.
3: Marito, marito, lunes de sopita. ¿Cómo, cómo que prepares en las mamacitas? Suelte, suelte la bomba, San Pedro de Cuatro.
0: Mañana le soltamos la bomba. Mañana. Mamacitas.

0: Es que Marito, lunes de sopita, hoy sí voy a poner mi audio, hoy sí, hoy sí.
1: Ahí está, animal. Saludos para Ariel, que nos manda un audio de 12 segundos. Ariel, mae. Así que soy una mecedora. Hola, Marito, saludos. Dice Stephanie, la peligrosa, que si usted tiene o no tiene. Dígale a la peligrosa que diga, ¿a dónde ocupa? Yo le mando, no es que a mí me sobra.
2: ¿Usted no tiene o sí tiene?
1: Usted está hablando con el mae de 103 que le sobra.
2: ¿Usted no tiene o sí tiene?
1: Peligrosa, ¿a dónde ocupa? Yo le mando. Salud para Mariana de la noche. Salud para Eduardo, que nos cagó el trabajo de hoy. Bueno, Eduardo, ¿qué hizo, animal? Dice Aarón. Saludos, Marito, desde Filadelfia, tomando café. No, eso no es café, animal.
3: Maldito alcohólico.
1: Hombre, madre. Saludos para el ogro en helado sensación. Lloviendo bastante allá por Caldera, nos envía Olger. Saludos, hermano. ¡Tómela!

0: como loco.
1: Maritela. Maritela. Hay el lunes de con Keilita, Marito.
0: No.
2: No sean tan corrientes.

reportando, escuchando la porquería del programa, dice Maya, fuera de vara, yo ansío que sean las 4 de la tarde, dice, para escuchar esta porquería y desestresarme. Linda, mi hermano Garrett, buena nota, mi hermano, qué dicha, man, qué dicha. Qué dicha que usted es desde los poquitos que espera esta porquería del programa. A nosotros es porque nos pagan, saludos, Garrett. Buena nota, mi hermano. Buenas, páseme el audio. No pasamos audios, Federico Núñez. Gracias. Sí, gracias.

Mira lo que apareció. DJ Coqui dice, ¿qué pasó el sábado? Sí, yo me imagino que Coqui no se acuerda de nada. Flor, ahí estaba el cuerpo suyo y dice que la pasó muy bien. Hola para DJ Coqui, que llegó a acompañarnos ahí el sábado al bar La Cali. Oiga, se te soltaron el perro, ¿ah? ¿Eh? Sí, lo mordió el perro, pero sabroso. Sí, lo soltaron. Andresito también le soltaron el guato, pero se esquinió un toque. Pero tenía unas ganas de morderlo, bueno. ¡Qué miedo!

0: Carito, papi, café, café.
1: Kevin.
0: Madre, ¿será que a esa hora ya la Marina habrá tomado cafecito?
1: Sí, sí, claro.
0: Si no ha tomado, aquí le tengo un...
1: No, no, ey, ey.
2: No sean tan corriendo.
1: No, hombre, animal, no, no. No, yo creo que ya la Madrina, ya hasta ahora, tuvo que haber tomado café. Yo me imagino que sí, ya tomó el café la Madrina hasta ahora.
2: ¿Ya tomaste café?
3: Ya tomé café.
1: Ah, bueno, ahí está, ¿ves? Ya la Madrina tomó. Bum, bam, bam, abuela, se nos acabó la segunda media hora.
2: No sean tan corriendo.
1: Corte comercial, abuela, vamos a ir a escuchar a los patrocinadores que hacen posible
4: el relajo de las cuatro.
1: Correcto, vamos a un corte y ya venimos, abuela, no se mueva. ¿Le parece? Bueno, pero antes de ir al corte comercial, abuela, yo le voy a informar algo muy chivo. Ponga atención. Ponga atención, abuela. 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

0: ¡Vea no. cómo estás, Melissa!
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14: Y así, la moto, ¿cuánto me la bajaría?

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1: Willa, buenas noches. ¿Alguno que sepa dónde me puedo comprar un chocobanano?

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13: Santo Padre amado, ¿quién está mandando eso? Santa María, te reprendo, Satanás, en el nombre de Jesús.

0: Así puedo dormir, ¿no?
1: Se necio.
2: Marito, Marito Azaroso, un cohete del taller de Calín, escuchando esta porquería de programa. Hey, ¿cómo se llama la obra? Vine a bretear yo hoy, y el que no vino fue Musculoso.
1: se volteó la tortilla, animal. Solo para cohete, güey, Renata, y Musculoso hoy, Jake Mae. Lo mordió el perro el fin de semana, eso fue. Mañana que no llegue, que hay más, que me enfermé, que ya entonces. Igual me enfermé, nada, no sea mentiroso. Lo prensó el perro, no joda. Saludos para Méndez, haciéndole a la manejada.

0: Marito, saludos, papá.
1: Eso.
2: Aquí los vegan sintonía, Marito. Marito, porque no se suelta el perro hoy.
1: No está loco. Salud para los vegas. Mae, dígale a Iwa que yo le voy a dar su fresita con crema. No entendí cuál Iwa ni nada, no sé. Marito, Marito, saludos a Bri. Acá vamos por Calle Fallas, full presa. Gerald no tiene amigas. Saludos para Gerald, que obviamente no tiene amigas.
3: Gerald no tiene amigas, para que lo

0: ¿Qué pasó, animal?
1: Va, papi, yo secundo la moción ahí de compa, madre. Este programa debería ser de 6 de la mañana a 12 de medianoche.
0: Oiga, que por cierto, tenemos una edición especial. Edición especial

0: porquería de programa. No se me emocionen, tranquilos. Mañana le soltamos la bomba. ¿Ah? Uy, vienen, sí. Una de Colombia y una de Costa Rica. Ey, ey, oiga, abuela, oiga ese animal.
1: No sean tan corrientes.
0: Andresito es.
2: No oís.
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0: Saludos para Pablo, que mandó 3 mensajes y los 3 los borró. Pasa, Pablo. Se equivocó el chat, animal. Marito, saludos. ¿Cómo vio

0: Cafecito para esta tarde, Michelada Guarito. Más animal, eso no es café, más.
1: No se anda a correr.
0: Más André, más. Pumba, mam, abuela, se nos acabó la tercera media hora.
1: No se anda a correr.
0: Vamos a ir a un corte comercial, abuela, a escuchar a los patrocinadores que hacen posible.
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0: Corte y venimos, abuela, no se muevan. Ya venimos, ya venimos.

0: Busque la cama, busque la cama, digo, émese. Upachancho, maldito te oigo, Upachancho.
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9: La sangre, que sáquelo de la bomba, Santiago. Sáquelo de la bomba, que va a reventar. Dice mami que se le reventó el rallador.
10: Que ustedes no están en este nivel. Llegó el plan B.

0: Pero es que sí pasan pidiendo actividades y algo para los sur. Bueno. Bueno, prepárese porque ya viene. Mamarito, ¿qué hacemos con esta presa? Saludos, Alex, buena nota, hermano. ¿Por dónde anda? Para ver. Ah, eso es circunvalación, mae. Viniendo, ah, no, eso es viniendo a la 27, si no me equivoco. Si no me equivoco, viene solo a la 27. Buscando ahí ya circunvalación. Sí, ahí se pone horrible esa vara. Saludos para mi esposa, Cristina, que quiere Jagger y después que la ponga... ¡Ey, ey, Luis, mae! Cuidado, cuidado.
1: Ya que eres terrible.
0: Qué bárbaro. Oiga la hora. Con la jupona de piloto poniéndose la 10. Oiga, se puso romántico, Andrés.

0: Bueno, no, no dice mae. Dice, Marito, Marito, venimos de Guana y nos mordió el perro todo el fin de semana. Saludos, dice Yuli. ¿Eso es serio, Yuli? ¿La mordió el perro usted también el fin de semana? Puede ser posible.
1: ¡Maldita!

0: Buena nota, Marito, el audio de mi compa Big Z.
1: No es.
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3: Yo soy una perra en calor.
4: Millones de sopita. Pero mi papá se merece dos platos.
0: Ahí está. Víctor Vázquez se merece dos platos.
5: ¿Por qué?
0: ¿Ah?
5: ¿Por qué borró el mensaje?
0: ¿Por qué borró el mensaje, Andrés? Ah, sí, ese audio es para, ¿qué se hizo? El man que borró tres mensajes, borró. Paulo. Se lo mandamos a Paulo. Sí, voy a reenviárselo a Paulo. Espere, para ver qué se hizo. Este.
5: ¿Por qué? ¿Por qué borró el mensaje?
0: Voy a reenviárselo a Paulo. Espérese, para ver. ¿A dónde está Paulo? Aquí está. Tome, Paulo. Madre, Paulo.
5: ¿Por qué? ¿Por qué borró el mensaje?

0: Carito, café, café, Kiko La Rivera, aquí, lunes de sopita.
1: Eso, Kiko.
0: Imagínese, déjame la mente. Feliz fin de semana para todos.
1: No, ¿cuál fin de semana, animal? Empezando la semana.

0: No, no, el aguardiente no. Hay una vara que ellos hacen, que es cerveza con, como con un refresco gaseoso.
1: Tú también estás rica y es.
0: Ay, más, se me olvidó el nombre. Colombianos en sintonía, que me ayuden.
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0: feo. De hecho, lo mencionan en la canción esta, la de. Tiene que nacer así, aquí para meterle así de rico. Ahí hablan de ese trago, se me olvidó el nombre. Cerveza con una bebida gaseosa. Ya sonó este.
2: Marito, café, café, Kiko La Rivera.
0: ¿Qué, Kiko?
2: Aquí, lunes de sopita.
0: Claro.
2: Ahí me sea, déjame la mente. Feliz fin de semana para todos.
0: Ah, ya lo había sonado, güey. Dete la vara. Dice Manuel, no es de quincena, no hay pago, no hay plata. Hoy es lunes de...

0: Permítame decirle, gran idiota.
1: Dice, ma, es para un compa, para David, que dejó el celular en el brete y le tocó volverse. Qué bestia, ma.
0: Permítame decirle, gran idiota.

0: Mau, un saludo para Lorena Álvarez, que está de cumple aquí en Filadelfia, Guanacaste, y está como loca escuchando la emisora.
1: Saludos, Lorena. Feliz cumpleaños.
2: Cumpleaños feliz.
1: Salúdame a Tony, que viene del brete, de la sabana. Y el sábado lo mordió el perro. Pero una cosa seria, viera, dice, de parte de Emma. Al loco, ma, Tony.

Ah, sí, el refajo es que se llama. Saludo para el zapazo de Abraham. Si usted se agacha. No, así no. Linda Abraham, mae. Sí, refajo es que se llama. ¿No lo probó? Pruebe el refajo.

San Carlos Maritos Tuanis, hágale caporras. Saludo a la MJ de la 316. Saludos a Mono, Mono Macho en Escazú. Bam, bam, bam, bam. Saludos para mí, que le dije a la clienta que era lunes sin ropita y me reportó. No, animal, ¿qué quería?

0: Marito, saludos. Ahorita paso a tocarle el pito.
1: Linda.
0: Marito, lo que hice este fin de semana me define como persona.
1: No, Jay, es que quién sabe qué hizo, animal. Pero recuerde que lo que usted haya hecho un fin de semana, eso no lo define como persona, no joda. Salud para Melania, dice por acá Leo. Aquí en la vereda, entrando a Ciudad Gótica. Dice Dani, salido.

0: Marito, Marito, salúdeme a Emma Static. Puta, me echó al agua que me mordió el perro.
1: Ah, este es Tony.
2: ¡Azaroso!
1: Este es Tony.
0: Nomás tantito, Marito, nomás tantito. Y era que bien son.
1: Emma se lo echó al agua, ma. Emma se lo echó al agua, ma. Ese fue Tony, el animal de Tony que lo mordió.

0: sacos, sentados en el naco. A mí no me gustan los cigarros y ella prende unos tabacos.
1: Que parece un Garfio, cambio torpedo, se da dos pulices de pastilla.
2: Ay, va. Qué buen material nos acabas de enviar. Voy a cerrar el programa con él.

Buen material nos enviaron ahí para el... voy a ponerlo en el server del programa. Yo creo que ese se lo mandaron a DJ Peach, ese audio, man. Yo creo que ese audio se lo mandaron a DJ Peach. Con ese vamos a cerrar el programa.

0: Pregunta, ¿va a ir con nosotros a la una o se va a empezar a listar a la una?
1: Marito, mándeme un saludo, dice Arias. 1:85, Vanderburger para un penal. Sí, se podría hacer un audio nuevo.
2: Cállese un ratito, necio.
3: Me excitas cuando te enojas, ¿sabes?
4: Madre, lástima que no fui ayer, madre. Yo tenía que ir a ayer, weón.

0: Marito, Marito, el audio de Underburger. Sí, ¿qué pasa con el audio de Underburger? Vamos hablando ya. Lunes de sopita.
1: Lunes de sopita.
0: Hoy juega el Morning FC. Y vamos contra Sambo FC. Saludos para los compas de Sambo. Recuerden que si ustedes quieren retarnos, quieren jugar contra el Morning FC, jugamos los lunes a las 8 de la noche en San Francisco de Heredia. Fútbol 5. Los que quieran retarnos, nos puede mandar a través del WhatsApp la palabra reto.
1: WhatsApp 866-1303.
0: Usted escribe reto y yo se lo respondo. Nos vamos, que la pasen bien. Se acabó el lunes de sopita. Hoy lo mezcló en vivo
1: Andrés López
0: y se lo desanimó Mario de la. Que la pasen bien, gracias por acompañarnos. Sigan en sintonía de la oficial de todo. Vamos a cerrar con un audio que nos mandaron, que creo que se lo enviaron a DJP.